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0: Dios, por favor, ¿de dónde salió toda esta gente? Subió el amigo y se llenó el predio. ¿Le pedimos una más? ¿Le pedimos una más, Héctor?
1: Bueno, vamos a hacer un temita más. Llorar, llorar, llorar. No, ya vienen los golpes. Ellos, ya vienen los bebés. Ellos lo van a hacer. Vamos a ver.

0: poniéndole mucho ritmo a esta última y maravillosa noche de primavera.
1: Hermosa, vemos la cantidad de público que ha llegado. ¿Cómo están todos? Bienvenidos a los que están allá en el final, los que se han venido hacia adelante, se han asegurado. Vicky, llegó el Fans Club de los Herrera.
0: Ah, y aquí está, ahí está. Fans Club de los Herrera.
1: Me gusta. A ver. Hermoso.
0: A ver.
1: ¿De dónde son los chicos, las chicas?
0: Martina Reyes.
1: A esa, Martina, está fanatizada ya.
0: De Concepción. Ah, muy bien. Hay gente de Aguilares, Alberdi. Ahí estamos. Muy bien. Gente de Catamarca también. ¿Cómo está? Ay, mirá. Muy bien. Acá dice.
1: Ay, pues, nos acercamos a leer porque
0: parecemos jóvenes, pero no lo somos.
1: A ver qué dice ahí, vos que sos más joven, Ana.
0: Sí, medio año. Mi juventud, mis recuerdos y mi corazón están en tus manos. Te amo. Ay, ¿escuchás esa declaración para Marcelo?
1: Pero ese es para los bibis.
0: Raquel Gauna. Ah, yo pensaba que era para
1: claro,
0: vos.
1: Porque van a estar los más románticos de la cumbia. Directamente desde México, los bibis. Enseguida en este escenario, amigos, para no perdérselo. Y escuchamos la música de DJ Mer, de fondo, como siempre, para ponerle toda la actitud, la buena onda, porque esta fiesta de todos ustedes es la fiesta del pueblo de La Concha. Y estamos felices, pero muy felices con Ana, de compartirlo con ustedes. La gente caminando ya por las fondas, los espacios de comidas típicas. Vamos, ayudemos, colaboremos, compremos a los emprendedores y emprendedoras que han hecho un trabajo también formidable. Se han organizado para traer todos sus productos y venderlos también en esta noche, así que a colaborar y a ayudar.
0: Hay lugar todavía, les decimos, así que apúrense, muchos se están viendo a través de las redes de la intendenta de Gaby. Hay lugar para que puedan llegar, hay gente que se está acomodando. Un saludo a todas las fuerzas de seguridad que están trabajando desde muy temprano en los diferentes accesos. A la gente del área de salud quiero saludar. Ahí están, todo tranquilo anoche, chicos. Todo tranquilo, ¿sabés que ellos pueden bailar? Todo
1: bien, gente... disfrútenlo también al festival allí. Están esperando los bibis, también que ya están enseguida, van a estar en el escenario. Tenemos los vendedores de algodón de azúcar, los vendedores de los sombreros, los vemos por acá. De las gorras de colores a fluorescentes, ¿viste?
0: De San Pedro. ¿De San Pedro de Colalao? Ah, no.
1: O de Guasayán.
0: San Pedro de Guasayán.
1: De Guasayán, claro, que están acá cerca. Claro. Bienvenidos. Santiago del Estero. Amigos de Valcosna.
0: Claro,
1: San Hay Pedro, gente de Valcosna también, vos. Ahí está, bienvenido. Hermoso lugar Valcosna, allá en Catamarca. Precioso. Hermana provincia. Amigos de Rumipunco. A ver,
0: ahí
1: usted,
0: está, Rumi. Las chicas de Rumipunco.
1: Qué lindo que es Rumipunco.
0: ¿Ustedes se quedaron, chicas, de anoche? Ah, las chicas vinieron. Sí. De Los Altos. De Los Altos, Catamarca.
1: Bienvenidos, hermoso lugar.
0: Esta es una

0: pasando por ahí y nos podemos divertir. Bueno,
1: ¿estamos listos ya, chicos?
0: Estamos listos.
1: Vamos a continuar bailando, Anita.
0: Así, para seguir bailando, por supuesto, los invitamos a seguir disfrutando de esta segunda noche de la fiesta de la primavera, Marce.
1: Exactamente, ellos vienen desde la ciudad de las avenidas, es la ciudad de Aguilares, y ellos son la 38. Bienvenidos.
0: Muy buenas noches, Ciudad de la Cocha. Nosotros somos la 38 Rock and Blues, desde la ciudad de Aguilares, para todos ustedes.

Muchísimas gracias, Ciudad de la Cocha, por tus aplausos. Nosotros somos, reiteramos, la 38 desde la ciudad de Aguilares. Para todos ustedes es un placer que lo estén disfrutando. Muchas gracias a la señora intendenta Gaby Rodríguez por la invitación, por traernos un año más aquí a compartir con todos ustedes. Ahora vamos a hacer un tema, un clásico hermoso. Se lo quiero regalar a todos ustedes, a la familia presente aquí de la banda que nos está acompañando. Se llama Who's Loving You, es del señor Michael Jackson cuando aún existían los Jackson 5.

Muchas gracias, muchísimas gracias, de verdad, por sus aplausos. Continuamos, y ahora sí, con unos conocidos para todos ustedes. Por favor, acompáñanos con palmas, si se lo saben, lo cantan. Ahí vamos. Empezamos con Me gustas mucho.

aplausos para estos grandes músicos de Aguilares. Y le pedimos una más en esta fiesta de la primavera.

Fernando Zuluaga. ¡Un fuerte aplauso! Y aquí, a mi derecha, mi amiga Camila Pose, en las teclas. En la batería, mi amigo Sopa. Y en el bajo, el señor Ariel Matsu.

0: fuerte el aplauso, la 38. Maravillosa voz esta mujer, viniente de la ciudad de Aguilares. Toda la banda magnífica, felicitaciones. El aplauso que se sienta, vamos de toda la cocha, para la 38. ¡Qué lindo! ¡Qué linda banda!
1: No, hermoso, lo tenés que llevar a Canal 10, Marcelo.
0: Vamos a llevarlo mañana y media. Sí. Están invitados, chicos, a la tele, ¿no? Vamos a llevar para que toda la provincia, a través de la pantalla de Canal 10, los vea y sepan el talento que hay en nuestra provincia de Tucumán, tan linda y tan hermosa.
1: Le decimos a la gente que están los chicos tomando imágenes. El lunes los vamos a ver en mañana y media.
0: Temprano, temprano vamos a ver todo, también a través de las redes sociales. Estamos transmitiendo a través de las redes sociales de la intendenta Gaby Rodríguez y nos están viendo en muchas partes en este momento. Así que a la gente que está a través de las plataformas de streaming, gracias por estar mirándonos. Están las cámaras dispersas por allí también, así que muchas gracias, muy amables.
1: Bueno, a ver, atención para el conductor de un auto blanco, patente AA884TB corta, está mal estacionado y se lo van a llevar. Así que el conductor, ¿no sos vos?
0: No, bueno. Auto negro el mío.
1: Auto negro, auto blanco, un Volkswagen Bobage.

0: que, bueno,
1: debe sacar el vehículo porque tienen que entrar los vehículos de los artistas, los colectivos, los camiones, para que también enseguida ya estemos con los Herrera. Enseguida vamos, que se sienta esa energía, esa alegría. Ya está acá adelante el Fans Club, que ya han tomado la posta de ubicarse para cantar todas las canciones.
0: Bueno, no esperen para último momento. Si bien la gente ya está colmando el predio, los vi acá en una carpa, están muy cerquita. Los están escuchando, están viviendo la fiesta también a través de internet. ¡Qué noche maravillosa!
1: Bella.
0: La verdad, el agradecimiento por convocarnos. Somos unos agradecidos de tener la posibilidad de compartir con todos ustedes. La verdad que es un público maravilloso, respetuoso, siempre con cariño. Así que cada uno lo llevamos en el corazón, Marcelo.
1: Sin duda alguna, agradecemos muchísimo esta enorme invitación que para nosotros, Anita es de Montero, yo soy del departamento Cruz Alta y vinimos de visitas para pasar la fiesta de la primavera con ustedes. Estamos felices de compartir y gracias a la intendenta Gaby Rodríguez, al legislador Leopoldo Rodríguez por la invitación. Vamos a pasarla muy bien, vamos a poner lo mejor de nosotros porque vinimos a festejar y enseguida a ver quién va a ser la reina de la primavera, la Cocha.
0: Claro, ayer teníamos 19 representantes de distintos lugares del departamento, de aquí de la ciudad y de lugares vecinos también.

0: miembros tiene el jurado que en estos momentos se están deliberando. No pueden ponerse de acuerdo porque todas las chicas están muy lindas. Así que vamos a ver las vestidas de gala en un ratito nada más, ¿eh?
1: Exactamente. A ver, queremos escuchar alguna canción que a ustedes les guste, DJ Mer. ¿Te parece alguna de las canciones de los BBs? ¿Algún tema que ustedes digan, este tema no puede faltar en el repertorio? Vos estás encendida, ya querés que estén los BBs. Ahí está. Excelente. Porque ellos van a estar los líderes de la cumbia romántica de Latinoamérica. Escenario aquí en esta hermosa fiesta de la primavera en La Cocha. Vamos a hacer foto con el público. Si quieren levantar las manos, prender los celulares, todo lo que quieran, ¿sí? Pongan celulares arriba. Manos arriba.
0: Yo soy de la 38.
1: Ahí está, vos también sos de la 38 de La Cocha, ahí está, todos somos de La Cocha y de Aguilares ahora. Cling. Ahí está, excelente.
0: Ahí estamos.
1: Gracias, chicos.
0: Ahí están.
1: Felicitaciones.
0: Los aplausos para los chicos de la 38, la verdad. Bueno, en un ratito se viene este grupo de hermanos que casi 20 años abraza el folclore. Recorre los escenarios desde muy cerquita de La Cocha. Los chicos son de la zona de La Invernada y llevan nuestras raíces a distintos escenarios y, por supuesto, tienen la posibilidad de estar en esta fiesta de la primavera.
1: Marce. Exactamente, son talentosos con sus guitarras, con su banda completa. Me gusta esa batería con la bandera argentina, que vienen a traer algo que amamos tanto, que es nuestro folclore, nuestras raíces, nuestras culturas, que siempre están arraigadas en el corazón de los pueblos del interior, que decimos Tucumán es una provincia que se destaca por ello, ¿no? Por hombres y mujeres talentosos y talentosas que vienen y ponen su música y su arte en cada uno de los escenarios. Y este festival, este encuentro popular, está en la agenda turística de la provincia. Han estado las autoridades del municipio en el ente de turismo presentando el festival para todo Tucumán, por eso tenemos tantas visitas también, Anita, que hoy han venido, pero ellos ya están listos.
0: Ya están listos, señores. Nos preparamos para disfrutar, para seguir vibrando en esta segunda noche de la fiesta de la primavera. Marce.
1: Ellos son los hermanos Lobo. Fuerte el aplauso de toda La Cocha. Vamos.

Buenas noches. Qué placer, señores. Feliz primavera para todo el mundo. Se los ve muy bonitos, se los ve re lindos a todos desde acá. Los hermanos Lobo, tremendamente agradecido a la señora intendenta Gaby, al señor legislador Leopoldo, fuerte en los aplausos, a todo el departamento de cultura, a todos los chicos, por brindarnos, por regalarnos este privilegio a los hermanos Lobo de formar parte de esto tan bello, de esta fiesta grande, de esta fiesta del pueblo. Muchísimas gracias. Dios los bendiga a todos.

Muchas gracias, qué bonito, che, qué bonito poder cantar con todos ustedes. Fuerte el aplauso para los señores del sonido, Sonido Madrid, fuerte los aplausos. De primera todo, señores. Fuerte los aplausos para los señores locutores. Fuerte los aplausos. Para los bailarines, para nuestros amigos.

0: aplauso para los hermanos Lobo. Que se sienta, vamos, que todo este predio los aplauda. Hombres talentosos si los hay, vamos, que se sienta esa energía del público. Muchachos, queremos más. ¿Quieren una más de los hermanos Lobo? Pero más fuerte, ¿quieren una más? Claro que sí, hay gente fuera del predio también. Bienvenidos a esta hermosa fiesta en La Cocha. Ellos son de nuestra tierra, los hermanos Lobo. El aplauso de todos ustedes. Vamos, muchachos.
1: Gracias, querido hermano, muchísimas gracias. La verdad que es un placer coincidir con toda esta gente importante, señores. Lo mejor de la provincia está esta noche en La Cocha, de la mano. De la mano de nuestra señora intendenta y de la mano del señor legislador, mi amigo Leopoldo Rodríguez. Dios lo bendiga a todo el pueblo por dejarnos vivir esta emoción tan grande de poder cantarte, pueblo. Señores, los hermanos Lobo son en el bajo de la localidad de Santana, el profesor Oscar Velarde. ¡Fuerte! En la batería.

0: gracias. El aplauso de todos ustedes para los hermanos Lobo. Impresionante, cuánto talento. Gracias, muchachos. Excelente. De vuelta a la invernada. Estos muchachos que son maravillosos, Anita.
1: Lo queremos ver también en tu programa, Marcelo.
0: Lo vamos a llevar a todos.
1: Lo vamos a llevar a los chicos. ¿No sé? Hermanos Lobo, de la invernada para Tucumán, para el país y para el mundo. Bueno, a ver, ya estamos superando, te digo, Marcelo, las 8.000 personas en estos momentos.
0: Esa.
1: Escúchame, 10 y 10 y ya estamos con el predio prácticamente lleno. La verdad que es una fiesta hermosa, la fiesta de la primavera, que tenemos la posibilidad de vivir. Se vienen grandes números, grandes números, grandes referentes. Las más lindas del departamento en un ratito también van a desfilar por aquí.
0: Exactamente, porque la elección va a ser bastante reñida. He visto unas bellezas que realmente van a verlas acá ustedes. Vamos a acompañar al jurado, por supuesto, para conocer a ver quién será la soberana en este 2026 desde La Cocha y luego representar a esta localidad en la provincia, llevar todos los valores del lugar y demás. Así que a estar muy, pero muy atentos. Como decía Anita, más de 8.000 personas ya en el predio. Nosotros tenemos de acá una imagen muy linda. Vemos que fuera del predio está la gente también. Bienvenidos los que están ya allá en la vereda, cerca de los emprendedores. Muy buenas noches para todos y bienvenidos. Los que están en el final del predio, que han llegado, han buscado su ubicación, han venido con la familia, con los amigos, con las visitas. Y están ahora muchos comprando esos globos luminosos, ¿viste?
1: Están los vendedores. También están las vinchitas con luces para bailar con los Herrera. No sé si quieren bailar con los Herrera acá, ¿sí? Claro, imagínate, Marcelo, vinieron a las 6 de la tarde para tener el primer lugar. Quiero saber si está la barra que tienen cada una de las candidatas a reina.
0: Tenés razón, cada una viene con su público.
1: Sí, cada reina trae, por supuesto, su grupo, porque viene representando algún pueblo, alguna ciudad, algún barrio. Así que en un ratito los vamos a escuchar. La verdad que qué fortuna esta noche maravillosa, bendecidos por Dios. Mi querido Marcelo, una noche hermosa.

0: hermosa para poder vibrar hasta altas horas de la madrugada.
1: Tal cual, amigos, ya enseguida en el escenario van a estar los Herrera para traer todo ese ritmo maravilloso. Vimos al fans, vimos acá uno de los fans club que tienen, ¿no? Pero son varios, muchos que han venido ya tarareando sus canciones, pensando en verlos. Los han visto por allí en otras localidades, pero vienen con algo especial los Herrera. Ya han posteado en las redes sociales que están en la cocha, así que a prepararse para lo que va a ser ese show de los Herrera enseguida nada más.
0: Y si vos estás mirándonos a través de las redes sociales de Gaby Rodríguez, te digo que no te demores, porque algunos me están preguntando de los Bibis. No, no van a estar a las 4, no. Así que apúrate, vení al predio porque está prácticamente colmado y vamos a estar con un número importante en un ratito, un número internacional, y después la elección de la reina.
1: Tal cual, amigos, los internacionales Bibis desde México, aquí a la cocha en esta fiesta de la primavera. Veo la fiesta de la primavera y veo un señor que vende girasoles, por acá. Veo que el señor, claro, de los girasoles y de las coronas luminosas.
0: Las flores amarillas que muchas mujeres queremos.
1: Claro.
0: Claro, está en girasoles.
1: Excelente, muy bien. Amigos, estamos listos. Bueno, muy bien el público por acá, ¿todo bien? Ahí está, muy bien esa gorra furiosa que tiene con la camiseta de la Argentina. Ahí está, se nota en todas partes, amigos. Bueno, estamos listos porque viene este gran artista ahora, querida
0: antes,
1: Anita.
0: Sí. Antes le invitamos a Gaby Rodríguez, al intendente, a pasar al escenario. A ver, ¿está Gaby? Ahí estamos. La invitamos también para que pueda sumarse esta última noche con un predio totalmente colmado. ¿Cómo estás, Gaby?
1: Bienvenida. Un aplauso para la intendenta de la cocha, para Gaby Rodríguez. Bienvenida, intendenta. Gracias por invitarnos a visitar la cocha.
2: Buenas noches. Hola, ¿cómo están? La verdad que es una alegría enorme poder estar disfrutando esta segunda y última noche de nuestra tradicional fiesta de la primavera. Espero que la pasen lindo, que disfrutemos esta noche en familia, con amigos, que sea un momento divertido y agradable. Yo les agradezco a todos por estar hoy acá presente. Aprovecho la ocasión para agradecer al gobernador Osvaldo Jaldo, al vicegobernador Miguel Acevedo, al ministro del Interior, al Consejo Deliberante, que me acompaña y que hace posible que nosotros podamos estar disfrutando de esta noche. Un abrazo para todos, buenas noches y sean muy bienvenidos a la cocha.
1: Gracias, gracias, intendenta. El aplauso para Gaby Rodríguez, nuestra intendenta. Felicitaciones, Gaby, por la organización. Impecable realmente. Por eso siempre la cocha es uno de los eventos esperados en el mes de septiembre. Está dentro de la agenda cultural y turística que tiene el Jardín de la República.
0: 50 años de la fiesta de la primavera. La verdad, felicitaciones a todos los amigos. Carlitos Roner, que con Noticias del Interior... También ya está habilitado el Facebook para ver en vivo, nos vamos a ver en vivo, le mandan a sus familiares, a sus amigos que están en otro lado, para que sepan lo que se vive esta noche en la fiesta de la primavera. ¿Vamos a bailar,
1: crees? Vamos a bailar, la gente nos pide que nos acerquemos para acá, Anita, un ratito.
0: A ver.
1: Vengan para acá, no sé si habrá carteles, ¿qué habrá por acá? Veo mucha gente feliz. ¿Cómo están acá abajo? En las primeras filas.
0: Muy bien.
1: ¿Todo lindo? Qué lindas que se han venido esta noche, chicas, para bailar con los Bibis. Les van a dedicar las canciones a ustedes. Ahí está la enamorada, está, Fans Club. Ah, tiene la remera
0: Raquel,
1: con...
0: Raquel Gauna.
1: Claro.
0: Vino con la mamá. Claro, ¿a qué hora me la trajeron, señora? ¿Temprano? Sí, a las 5 de la tarde.

Bueno, como dijo Uriel Lozano, durmiendo con la persona equivocada, así es. Cuando largue, maestro, cuando quiera, vamos. Este tema dice así, vamos.

Muy buenas noches a todos. Gente linda, la verdad un placer estar esta noche acá, así muy contento, muy emocionado de volver a estar este año, así que para mí es siempre un sueño estar acá con tanta gente linda. Bueno, espero que les gusten las canciones. Vamos a cuartetear. Este tema dedicado para todos los viejos lobos que están esta noche acá. A ver,

0: Muchas gracias.
1: Esa, el aplauso para nuestro amigo Darío. Espectacular, amigo. El aplauso para este artista. Excelente, talentoso.
0: Muchas gracias. La verdad que sí. Es un placer estar esta noche aquí. Bueno, gracias a la gente de la municipalidad que lo dio. Estoy nervioso, me sale la palabra.
2: La oportunidad.
0: Exactamente, estar esta noche acá. Gracias a Gaby, gracias a todo el equipo, a Leo también, a todos. Siempre por tenernos presentes a nuestros artistas locales. Así que, muchas gracias.
1: ¿Quieren una más?
0: ¿Y nos vamos?
1: Sí, bueno, vamos, el aplauso.
0: Gracias al DJ que me está haciendo el aguante.
1: Vamos, DJ Mer.
0: Un aplauso para Mer, que está acá, che.
1: Eso, Darío se queda con nosotros.
0: Muchas gracias, nos vamos.
1: El aplauso para este artista, vamos.
0: Gracias.

0: Muchas gracias. Que Dios los bendiga.
1: Gracias, querido Darío. El aplauso para Darío Molina, espectacular. Queridos amigos, qué manera de bailar. Tenemos amigos que han venido desde Graneros. ¿Dónde anda Julita, mi amiga guarachera? Que anda por ahí, Julita, en algún lugar, este hermoso predio debe estar. Bueno, arrancamos con la lección de las reinas. Vení, Ana. Ahí está, miren de linda que está Ana Pedraza. El aplauso para Anita, vamos.
2: Estaba. ¿Cómo estás?
1: Hermoso color para el escenario,
2: gracias,
1: Anita.
2: Gracias. Bella, flores amarillas. Derribando el mito. No sé si recuerdan, los más memoriosos, decía Susana Jiménez, decía amarillo no. Acá decimos amarillo sí, por amarillo, supuesto. Sí.

0: Estamos en la primavera. Quiero saludar a gente de Concepción, que está acá, no sé dónde está la gente de Concepción. Para Mari, Inés, Norma y Vivi, vinieron las chicas a bailar. Ah, acá están, acá están. Bueno, un saludo muy grande. Bueno, mi querido.
1: Bien, Juan Bautista Alberdi presente también. Nos decían por aquí los amigos de Alberdi. Hay un montón de carteles. Ani, vamos para el centro, aparte para que luzcas tu vestido hermoso. El amarillo de la primavera, de la energía, del amor, de la riqueza.
0: De todo, bueno, de todo. Todo lo bueno, de todo lo bueno.
1: Excelente,
0: Alberdi
1: excelente.
0: Presente.
1: Ahí está, ¿cómo
0: ahí
1: estamos? Qué lindo
0: Charito,
1: por aquel lado.
0: Mimi, Carmen, mirá las chicas, hicieron una bandera de tela. Muy bien,
1: es difícil
0: esto, ¿eh?
1: Muy lindo.
0: No lo vi nunca, las chicas armaron una bandera con brillos y todo. Están ahí las chicas para los vivis que en un ratito van a estar, les digo.
1: Buena producción de las chicas, ¿eh? En instantes, amigos, queremos el gritito de todos en este escenario. ¡Los vivis!

0: Se lo 10:30 de la noche.
1: Exacto. Y pensando que hubo gente ya a las 5 de la tarde que ha llegado, que ha recorrido el predio, que ha estado recorriendo la ciudad, algunos que han venido por primera vez y que se han dado cuenta lo hermoso que está la Cocha, una ciudad que crece con obras, con protección para su gente. Realmente felicitamos a sus autoridades porque tienen una bella ciudad. A todos los que viven aquí en la Cocha, los felicitamos por tener una localidad tan, pero tan linda en el sur de la provincia. Linda, paqueta, bonita. Así que gracias, por estar con nosotros.
0: Y muchas bellezas naturales aquí muy cerquita, para poder disfrutar. Nosotros que estamos tal vez a tantos kilómetros de distancia, tener la posibilidad de poder disfrutar, por ejemplo, de la cascada de acá de los Pizarros.
1: Los Pizarros, San Ignacio, también toda su historia.
0: Junco, la verdad que maravilloso todo lo que tiene la Cocha, y hoy lo estamos coronando en esta segunda noche de primavera.
1: Qué lindo, ¿no? Ahí está. Bueno, los pequeñitos, a ver, cuiden a los bebés, a los niños y a las niñas que andan por ahí. Tenemos uno acá que anda buscando a la familia, la mamá o el papá. Presten atención, miren todos al escenario. A ver si encontramos los papis.
0: Bueno, acá lo tengo a Mateo. Maggie es su mamá. Ya va a aparecer, Mateo, tranqui, tranqui. Bueno, acá va a estar con nosotros Mateo. Si no, no te... No, voy a hacer una broma. Queda como hijo mío, ¿no? Sí.
1: Sí, se parece a vos.
0: ¿Viste?
1: Bonito.
0: Me lo podría llevar, pero no lo voy a decir.
1: ¿Cómo se llama el bebé?
0: Maggie se llama su mamá, ¿así? Maggie, bueno, ya va a aparecer Maggie, le decimos a Maggie. Mateo está aquí, así que...
1: La sabemos todos a Maggie. Maggie.
0: Ah, acá está, mira, ya apareció. Acá me dicen. Ahí está, bueno. Vamos acá con
1: la policía.
0: Ahí está.
1: Gracias a la policía de la provincia. El trabajo que realizan, gracias a todos los trabajadores y trabajadoras de las fuerzas.
0: Me dice, ayer también se había perdido una nenita, porque en realidad su mamá fue al baño y ella se perdió. Entonces vino, claro. Y acá, como estaba llorando, le dimos muchos caramelos y demás. Y cuando la entregaron a la mamá, lloraba porque se quería ir con nosotros después.
1: Quería irse con vos. Ahí está.
0: Así que bueno.
1: Tenemos visitas. De el país vecino de Uruguay. Por ahí está la familia de Juan Carlos Rameso. Puede ser que están por allí. Ramallo. Ramiao. Ahí está. Juan Carlos Ramiao. ¿Cómo anda Juan Carlos, los uruguayos? Allá están. Bienvenidos a la Cocha.
0: Muy bien. Qué lindo. Muy bien. Lindo. Somos internacionales, mi querido Marcelo.
1: Hermoso. Festival Internacional de la Primavera en la Cocha. También familia Rocha de San Miguel de Tucumán. Bienvenida a la familia Rocha, que vino desde la capital. Vino por la autopista. Han estado disfrutando su viaje, el paisaje. ¿Vieron la luna que nos acompaña? La lunita tucumana.
0: Luna tucumana para esta noche maravillosa. Mira, voy a pedirle permiso a los amigos para agradecer a los comercios que han donado muchos premios para las reinas y las princesas que ya van a pasar en un ratito. Me fui a cambiar, las chicas están preciosas. Qué trabajo difícil

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1: Esos nos van a llevar, transporte Verón.
0: Bien, aguante el transporte Verón, de los hermanos Verón. Dale, vamos. Agradecemos a todos los que han participado, por supuesto.
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0: 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Gracias a todos, por colaborar, por estar con nosotros, siempre presentes, gracias, muy gentiles.
1: No, no apareció la mamá de Mateo, así que le decimos a Maggie, que Mateo va a estar con nosotros aquí al costado del escenario. Ahí está la mamá, muy bien, ahí está. Ahí lo entregamos a Mateo. Si no, me lo llevaba, me lo llevaba a Montero yo.
0: Claro.
1: Que crecieron mis hijos.
0: Ahí está el niño, hermoso, ya con su mami, Maggie. Ahí está, perfecto. Cualquier cosa, se acercan siempre a los puntos donde está la policía de la provincia, que están colaborando con toda la seguridad para que todo esto sea impecable, bueno, como tiene que ser.
1: Bueno, les digo que en un ratito suben los Bibis al escenario.
0: Esa.
1: Preparamos todo y le damos un fuerte aplauso también para una gran artista que viene ahora al escenario en esta segunda noche. Fuerte el aplauso.
0: La presentamos. Dale.
1: Montserrat.

Hola, muy buenas noches a todos. Es un placer para mí estar nuevamente en esta hermosa fiesta de la primavera que organiza nuestra ciudad. Le agradezco a Gaby y a Leopoldo por siempre tenerme en cuenta. Y la primera canción que voy a interpretar es La Cigalla, que es una canción que habla sobre caerse, atravesar momentos difíciles y levantarse con más fuerza. Esta canción se convierte en un símbolo de esperanza para muchas personas, así que espero que la disfruten mucho y que les llegue al corazón.

Muchísimas gracias. Bueno, en esta primera canción no me presenté. Quiero que la gente que no me conoce me conozcan. Yo soy Montserrat, soy de acá, soy de ustedes. Pero viendo mi presentación quiero saber, ¿cómo le está pasando a la gente de La Cocha? No, no, está un poco flojo, no escucho nada. ¿Cómo le está pasando a la gente de La Cocha? Qué lindo, qué lindo. Me alegro mucho que le estén pasando bien. Hoy es el día de la primavera, el último día de esta fiesta hermosa que organiza la municipalidad. Así que con toda esta presentación va el segundo tema.

Bueno, no me especificaron qué podía traer esta noche, entonces yo quise traerles de todo: folclores, cuarteto, inglés. Así que ahora que estamos con esta moda de la fotito de los 80, que la hacemos con IA, quiero cantarles estos dos últimos temas y espero que me acompañen. Muchísimas gracias.

0: El aplauso para Montserrat. Gracias, querida Montserrat. Ahí están sus bailarines, por supuesto. El saludo para el público. El aplauso maravilloso, excelente interpretación, coreografía, todo. Gracias, Montserrat. El aplauso y será hasta la próxima, Dios mediante. Gracias, excelente el outfit, todo completo, Anita.
1: No, hermoso, felicitaciones. Bueno, señores, se acabó la espera. Se acabó la espera, vemos que ya están preparando absolutamente todo. El número internacional de la noche, en minutos nada más, en el escenario. Claro, esa. Por eso las chicas vinieron temprano.
0: Absolutamente, temprano. Imagínate, gente a las 5 de la tarde para buscar su primer lugar, para tener un espacio privilegiado, para ver más que bien a ellos, que vienen a cantarle al amor, a las enamoradas, a los enamorados. Qué lindo, ¿no? Van a dedicar canciones varios esta noche, Anita.
1: Claro, hay, por supuesto, hay canciones que deben ser dedicadas, por supuesto que sí. Bueno, hay gente, me llegó un mensaje a mi celular, gente de Banda del Río, y me llegó otro mensajito. Vinimos desde Banda del Río Salí a ver los Bibis acá. Ah, ahí están, ahí están. Me llegó el mensajito, me llegó el mensajito. Ah, corre el amigo. Ah, yo corro, es verdad, también.
0: Claro, vos sos corredora, sos una deportista. Bueno, te habrán visto correr los amigos. Allí habrán compartido alguna carrera. La trepada del indio, por ejemplo.
1: Claro, claro.
0: Gran carrera,
1: tenemos,
0: gran carrera.
1: Tenemos que hacer una carrera acá en la cocha, le dije a la gente de la MUNI. Tenemos que organizar.
0: Hagamos, vengamos a correr.
1: ¿Vas a correr vos?
0: Por supuesto, claro. Aparte tenemos muchos circuitos muy lindos.
1: Hermoso.
0: Rubipunto, Guazapampa, tenemos, por ejemplo, San Ignacio, Los Pizarros.
1: Podemos ir hasta Los Pizarros y volver.
0: Exacto.
1: No, no, no. Ya lo vamos a organizar y nos va a pasar para toda la familia.
0: Exacto.
1: Carlitos Rosnerki está en vivo también. Vení, Carlitos.
0: Excelente, noticias está, del interior.
1: Noticias del interior,
0: ahí está.
1: Saludamos.
0: Al público, Carlos.
1: Saludamos. Que se vienen los Bibis.

0: qué lindo, ahí está.
1: Estamos en vivo.
0: La cantidad de gente conectada. Un beso grande a todos los que están. Miles de personas, como siempre, mirándonos, estando allí de forma permanente. Y ahora vemos al público. Eso, vamos.
1: Arriba, arriba.

0: hermoso, ¿no? Y vemos un predio colmado desde muy temprano. ¿Cómo están allá ustedes en la vereda?
1: Mirame este cartel.
0: Excelente.
1: Mirame este cartel, Marcelo.
0: Vivis, te amo, más que a mi marido, dice.
1: Pero no está el marido, ¿no? La...

0: Claro, es que en un ratito se vienen las reinas. Vamos a bailar con los BBs y la vemos, y después vamos a elegir y vamos a conocer cuál va a ser la joven que va a ser la nueva reina de la primavera en la Cocha, Marcel.
1: Exactamente, vamos a ir viendo a las chicas que van a pasar enseguida. Van a ver y vamos a votar. Ustedes van a participar también, el público con sus aplausos. Todos van a participar y van a estar muy atentos a todo lo que van a vivir en esta noche hermosa. Ya se vienen los Herrera también, queridos amigos. Así que a estar atentos a todo lo que vamos a estar compartiendo, porque esto arrancó muy temprano. Artistas hermosos en el escenario y nosotros ahora nos preparamos para recibir a ellos. Vemos cómo va tomando color el escenario y vamos a recibir artistas que realmente los quieren mucho. Quiero canciones preferidas. Van a empezar a pedir canciones también ustedes. Así que eso es bueno, eso es impecable. Ahí está. Un beso a la amiga que nos está filmando fotos. Gracias por la buena onda.
0: ¿Son de la Cocha? ¿Son de la Cocha? ¿Son de la Cocha? La gente, la verdad que es una fiesta de la familia, es una fiesta con amigos. La verdad que uno que tiene la posibilidad de recorrer diferentes festivales de la provincia, la verdad que agradecidos que estamos de la convocatoria, Marce.
1: Totalmente.
0: Que nos hagan parte de sus corazones. La verdad que estamos muy agradecidos. La gente de la Cocha es muy respetuosa, muy cariñosa. Y todo eso lo llevamos. La verdad que soy muy feliz de volver. Me siento parte, me siento una de ustedes. Así que gracias por todo el cariño,
1: Tal cual, un cariño hermoso, afectuoso, verdadero. Así que ya vemos que van acomodándose en este sector. Allá atrás también. ¿Cómo va la venta de algodones? ¿Cómo va la venta de algodones, amigos?
0: Ya vendieron todo. Ya vendieron todo.
1: Quedan algunos por acá, por este sector allá atrás, sector izquierdo. También los sombreros, los globos iluminados. Ahí está, los carteles, las vinchas, las remeras de los BBs. Hemos visto realmente cómo han comprado. Temprano hemos estado aquí con todo lo que es el entretenimiento para la familia, a nuestra derecha, con esas plazas, esos paseos maravillosos para que la gente pueda disfrutarlo. Así que bueno, vamos a hacer una foto con el público, ¿les
0: Dale,
1: parece?
0: A ver, lo vamos a llamar,
1: chicos.
0: ¿Está Franco por acá?
1: Lo vamos a llamar a Franco,
0: ya va a venir. Pero vos nos podés hacer, estamos con Carlos Ronerqui.
1: También, por supuesto.
0: Estamos.
1: Y en las redes sociales de Gaby Rodríguez en vivo en el streaming para saber todas las alternativas, el paso a paso de lo que hemos vivido, de que hemos arrancado aquí en el escenario pasada las 8 de la noche y que vamos a tener por mucho, muchas horas más todavía.

acción. 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

Somos amigos de hoy, estamos muy contentos de estar aquí con todos ustedes. Pero antes de continuar, queremos escuchar el grito de las mujeres. Qué bonito recibimiento, pero es

El aplauso, el aplauso, el aplauso, el aplauso es para todos ustedes. Muchas gracias, gracias por estar en esta bonita noche con nosotros, compartiendo la música romántica que les traemos con mucho cariño desde México. Queremos dar un agradecimiento al legislador Leopoldo Rodríguez y al intendente Gaby Rodríguez, ya que gracias a ellos es posible que los Vivis estemos aquí. Vamos a brindarles un fuerte aplauso, ya que hicieron posible que los románticos de América desde México estén aquí con todos ustedes en esta bonita fiesta.

gente esta noche. A ver toda la gente, las palmitas arriba, que se ve, se escuche bonito. Porque en este

0: el aplauso más fuerte para el maestro Manuel, que se escuche el aplauso bonito. Bueno, y nosotros continuamos con más música, con saluditos para todo este hermoso público que está aquí con nosotros en esta bonita noche. Continuamos, continuamos con más música.
1: A ver, Juan Carlos, tú que alcanzas a ver bien, ahí manda ahí unos saludos, que están ahí toda la gente te mandando saludos, y ahí dice, a ver, dale.
2: Mi juventud, mis recuerdos y mi corazón están en tus manos. Ay, te amo. Soy Raquel. Saludos a la señora Raquel, con mucho gusto. También por allá dice, Vivis, te amo más que a mi marido. Oh, pues, así ha de estar el marido también, ¿verdad? No, es cierto, saludos acá de este lado, y Alberdi presente, un saludo a los amigos de Alberdi, la señora que está aquí abajo, un saludo con su remerita, con la foto de los Vivis, señora, un saludo con mucho cariño, ahorita nos vamos a tomar la fotito con usted, trae un regalito para Sergio, ahorita se lo hacemos llegar con mucho gusto, muchas gracias por estar aquí con nosotros. Hasta allá atrás dice Ara, Ara, Ara. ¿Qué más dice?
1: Sos nuestro orgullo, dice. Ahora, sos eso.
2: Y sobre acá también queremos mandar ya un agradecimiento al gobernador Osvaldo Caldo y al ministro del Interior, Darío Monteros, ya que también hace posible que sus amigos directamente desde México para todos ustedes estén aquí en esta bonita fiesta. Muchas gracias. Y nosotros continuamos.

Gracias, muchas gracias, gracias por compartir nosotros la música de los Beatles con mucho cariño desde México. Muchas gracias a todos ustedes. Vamos a seguir cantando con más música en esta bonita noche de fiesta. Continuamos.

0: igual. Gracias, muchas gracias, ¿eh? Maravilloso realmente, vamos.
1: ¡Arriba, arriba, arriba! ¡Arriba que la fiesta recién comienza en la concha! ¿Cómo estamos para seguir bailando? ¡Súbimelo, súbime la música!
0: ¡Súbile!
1: ¡Va!
0: ¡Vamos, DJ Mer! ¡Excelente, qué maravilloso show de los Bibis! Gracias, ¿eh? ¿Lo han disfrutado? ¿Lo han disfrutado el show de los Bibis? ¡Qué lindo! ¡Qué hermoso! Un espectáculo internacional con todos sus clásicos. La emoción realmente de tenerlos acá, ¿eh? Realmente un enorme, pero enorme orgullo y placer haberlo tenido los Bibis con nosotros.
1: Bueno, en un ratito llegan los Herrera. Acá estaba el club de fans, ¿eh? Acá están los chicos también. Me han llegado mensajes de Famaillá. Gente de Famaillá que también está acá, ¿eh? Aquí está, cumpleaños, 15 años. Ay, me tengo que ir para ahí porque...
0: Anda.
1: A esta edad, hay festejo, Marcelo.
0: No, hay festejo.
1: A ver acá. Hoy cumplo mis 15 años.
0: Qué lindo.
1: Feliz cumpleaños junto a ustedes. ¿Cómo te llamas? Mía, feliz cumpleaños. ¿Qué? Pía. Feliz cumpleaños.
0: Feliz cumpleaños. Como te llames, feliz cumpleaños. Hermoso. Ahí está, qué hermosas luces. Mirá cómo se puede ver todo el predio. Maravilloso, ¿eh? ¿Están listos para recibir a los Herrera?

0: más de 15.000 personas en estos momentos y falta muchísimo más para seguir disfrutando. Es más, como pueden ver aquí, está todo, todo preparado porque en un ratito, yo me puedo sacar una. Esto va con mi vestido, ¿eh?
1: Va con tu vestido primaveral, Anita. Hermoso, realmente. Así que ahí excelente, está. Excelente.
0: Ahí está, después ahí lo
1: está.
0: A poner. Bueno,
1: está como para casarte de amarillo.
0: Es verdad, ahí es verdad. Puede ser, ¿viste?
1: Puede ser un outfit de casamiento.
0: Me gusta. Bueno, les digo, está ya todo preparado porque en un ratito vamos a presentar al jurado. Vamos a conocer, bueno, las chicas tienen su grupo, su barra, en cada barrio, en cada ciudad, en cada pueblo. Van a venir las candidatas, vamos a verlas desfilar y vamos a conocer quién se va a quedar con el trono, ¿eh?
1: Exactamente, cuál será la soberana de la Cocha, queridos amigos, que va a representar a todo el departamento, en instancias provinciales también. Va a recorrer, va a ser como una embajadora, de la Cocha, exactamente.
0: Así es, ya te presento, a ver, vamos a presentar primero a los miembros del jurado. Está muy difícil la cosa, te digo, Marcelo, porque las chicas hermosas, ayer vimos el primer desfile, pero hoy se vinieron de gala. Entonces, realmente, está complicado el trabajo del jurado, así que me imagino que el público va a tener que ayudar, ¿eh?
1: Van a ayudar todos.

0: noche de la primavera. Bueno, Marce, empezamos a presentar nuevamente, si vos me sos un poquito, a los miembros del jurado, los encargados de elegir a la reina de la primavera 2026. Y ya la presentamos primero a ella, ¿eh?
1: Muy bien.
0: Josefina Salvatierra. ¿Está Josefina para subir ya al escenario? Ella es, te digo, diseñadora de interiores y equipamientos, maquilladora profesional y peluquera. Ella está en Instagram como Josefina210. ¿Está Josefina? Va a desfilar un poquito. Josefina también va a tener
1: el aplauso para Josefina.
0: Responsabilidad, Marce.
1: Claro, es de elegir la soberana, la reina 2026. Muy bien, va a tomar su lugar Josefina Salvatierra. Y ahora vamos a invitar a Alexandra Caniparoli. Bienvenida, Alexandra. Ahí está, licenciada en nutrición, propietaria de la tienda de ropa Meraki, aquí en La Cocha. Vamos. Bienvenida.
0: A desfilar, Alexandra, claro.

0: eventos.
1: Muy bien, gracias, ¿eh? El aplauso para Solana. Ahí está, hermosa Solana, gracias. Ahora invitamos a Agustín Moreno. Bienvenido, Agustín, a ser parte del jurado también. Él es bailarín profesional, profesor de danzas, también es coreógrafo.
0: No, no sabes lo que baila. ¿Qué le puedo pedir un poquito, DJ?
1: Ahí está.
0: Poneme un poquito de reggaetón.
1: Lucite, Agustín.
0: No sabes lo que baila. Yo necesito tomar clases. Después lo vamos a hacer bailar, ¿eh? Después te vamos a hacer bailar.
1: Bien, Agustín. Bienvenido, ¿eh? Bueno, bienvenido también, parte.
0: Y también vamos a presentar ahora el jurado número 5, Eduardo Bonuccelli. Fuerte los aplausos. Él es empresario, representantes de artistas, también con esta tarea dificilísima. No está todo dicho, te digo, Marcelo. Está muy difícil la decisión del jurado. Por eso te invito, sí, venimos un poquito para acá. Ya presentamos al jurado y ahora escuchala, vamos a presentar a ella.
1: Exactamente.
0: Ella que tiene los últimos minutos como reina de la cocha. Va a entregar la corona en un ratito nada más. Y le vamos a pedir a toda la gente, a todos los amigos, a toda la familia, aplausos para Jainer Lara. Ella fue reina de la primavera 2025. Ella que vive en el barrio argentino, que tiene 21 años, que ama modelar, que tiene como cantante favorita la nena de Argentina, María Becerra. Fuertes los aplausos para Laira. Para Laira Shailer. Hermosa, hermosa. La gran representante que tiene a una cocha, un vestido precioso, maravilloso.
1: Muy bonita. El aplauso para ella, para Lara.
0: Preciosa, la verdad.
1: Muy bien, Lara, vas a ocupar el lugar porque vas a entregar cetro, corona, todo.
0: Ahí estamos,
1: ¿eh? En esta noche maravillosa. Así que muchísimas gracias y bienvenida, ¿eh? Preciosa, Lara. Y nosotros ahora, sí, las modelos recibieron asesoramiento de Jessica Giselle Ávila.
0: La presentamos a ella.
1: Ahí está Jessica.
0: No, mirá lo que es.
1: Venga, Jessica, querida.
0: Es un Martín. Está para el Martín Fierro, ¿eh?
1: Está, no, no, fuerte no. El aplauso para Jessica, productora de moda, modelo profesional, misóloga también, persona experta o especialista en el análisis, seguimiento y evaluación de los concursos de belleza. Con años de experiencia en la industria de la moda y una amplia trayectoria nacional e internacional. Realmente intachable. Propietaria de IGA Models, agencia de modelos. Excelente, Jessica, bienvenida, un placer.
0: Bueno, señores, empezamos. Y ya llamamos a las candidatas, a estas jóvenes hermosas que tienen el sueño de poder quedarse con la corona, con el trono en esta edición 2026. Vamos con la candidata número uno, Marcelo. Su nombre es Florencia Noemí Zelaya. Fuerte los aplausos. Ahí están también sus amigos, sus familiares.

0: sale de ahí Dortis.
1: Muy bien, ahí está la primera candidata. ¡Vamos! ¡Felicitaciones! Ahí nos ubicamos, querida amiga. Se está desfilando frente al jurado en este momento.
0: Florencia Noemí Celaya, fuerte los aplausos. Candidata número uno.
1: Vino con su barra también. Y ahora la candidata número dos. Ella es Luciana Albarracín. Bienvenida, Luciana. Ella vive sobre la ruta 38 en La Cocha. Tiene 19 años. El aplauso para Luciana, bienvenida. Mide unos 60. Sus medidas son 95, 80-95. Juega al hockey. Su cantante favorito es Ricardo Arjona. Y representa a Stud, el trozadero. Bienvenido. Ahí está, muchas gracias. El aplauso para Luciana Albarracín.
0: Seguimos, porque esta noche vamos a conocer a la nueva reina de la primavera. Y ahora vamos a pedir un fuerte aplauso para la candidata número 3, Marcelo. Su nombre, Nayara Vargas. Ella representa a Los Pizarros, vive ahí, en ese hermoso lugar. Tiene tan solo 16 años. Mide 1.75, sus medidas 95, 75, 95. Hobby, muchos, Marce.
2: Qué bueno.
0: Bailar, patinar, ver los atardeceres y también conocer lugares. Morat, su cantante favorito, también es de nosotros.
2: ¿Eh? Claro,
0: bien.
2: Claro.
0: No está de novia y representa a la Escuela Agrotécnica Los Pizarros, está en quinto año. Fuerte los aplausos para Nayara Vargas, la candidata número 3.
1: Perfecto, ya toma su ubicación e invitamos a la candidata número 4. Ella es María Magdalena Olivera. Bienvenida, María. Excelente. Vive en la calle San Martín, en la Villa Nueva. Ella tiene 16 años, mide 1.72. Sus medidas son 80, 65, 90. Ama juntarse con amigos. Su cantante favorito es Bad Bunny. No está de novia. Y representa a la Escuela Técnica número 1 de La Cocha. Bienvenida, María Magdalena Olivera, participante número 4.
0: Fuerte los aplausos. Aquí estamos, en esta fiesta de la primavera. En esta fiesta de la primavera 2026. Y en un ratito vamos a conocer cuál va a ser la representante de todo el municipio. Bueno, Marce, ahora vamos por la candidata número 5. Su nombre, María del Rosario Castro. Fuerte los aplausos para María del Rosario. Ella está domiciliada en Barrio Hipotecario. Tiene 21 años, mide 1.65, sus medidas 90, 70, 110. Ella, entre sus hobbies, leer y pasar tiempo con amigos. Le gusta todo tipo de música. No está de novia, María del Rosario, y representa a Majo Calzados. Estos son los aplausos para la candidata número 5, María del Rosario Castro.
1: Muy bien, el aplauso para ella. A ver el público. Y ahora es el turno de la candidata número 6. Le damos la bienvenida a Zaira Mateo. Zaira, bienvenida a la pasarela, por supuesto. Vamos, en este hermoso septiembre cultural que tiene el municipio de La Cocha. Zaira, con nosotros. Ella es de esta hermosa ciudad. Tiene 16 años. Mide 1.69. Sus medidas son 80, 60, 100. Practica vóley, deporte, interesante. Su cantante favorito, Eugenia Quevedo, Los Herrera, Mike Towers, está de novia, ¿sí? Y representa a Alto el Puesto. Bienvenida, Zaira Mateo.
0: Aquí estamos en los minutos finales, viviendo el último desfile de nuestras representantes, de las hermosas jóvenes del departamento que aspiran a quedarse con la corona, con el trono. En esta edición 2026, Y ahora, mi querido Marcelo Alcorta, sí. Candidata número 7.
1: Vamos.
0: Su nombre, Araceli Díaz. Allá está la barra, ¿eh?

0: encanta. Ella le gusta entrenar, leer y pasar el tiempo con la familia. Bad Bunny es su cantante favorito. De novia y en casi algo.
1: Algo hay por ahí.
0: Claro, Barrio, La Villa y CrossFit es lo que ella está representando en estos momentos. Fuertes los aplausos. Ella es Araceli Díaz, candidata número 7.
1: Bienvenida, Araceli. Excelente. Ahora es el turno de Brisa Macarena Guzmán. Bienvenida, Brisa. Vamos. Ella es del barrio Ampliación Hipotecario. Tiene 17 años. Brisa, el aplauso para ella, del público. Vamos. Mide 1.65. Sus medidas son 90-60-90. Ama escuchar música, leer, pasar el tiempo con sus amigos, con su familia. Cantante favorita, María Becerra. Y ella representa a la Escuela Técnica número 1 y Barrio Ampliación. Fuerte el aplauso para Brisa Guzmán.
0: Hay más candidatas, hay más representantes de barrios, hay más representantes de este hermoso municipio y del departamento. Y la pregunta es, ¿cuál de ellas va a ser la nueva reina de la primavera? Trabajo difícil del jurado. Y ahora vamos a presentar, Marce, a la candidata número 9, Catherine Martínez. Ahí está la barra. La barra de Catherine, la representante del barrio El Porvenir. Tiene 19 años. Los gritos de la barra que trajo, tremendo. 1.62. Su altura, sus medidas 95, 65, 105. Su hobby, me encanta. Para que sea nuestra hija, Marce.
1: Sí.
0: Cocinar.
1: Muy bien.
0: Su cantante favorito, no tiene cantante favorito, disfruta cualquier tipo de música, de género. No está de novia, representa a Cala Estética, es de Barrio El Porvenir. Fuerte los aplausos, candidata número 9, Catherine Martínez y la barra. ¿Cómo la aplaude? Muy bien, muy bien.
1: Qué hermoso, ahí está. Anita, vamos.
0: A ver.
1: La candidata número 10, ella es Erika Raquel Salinas. Bienvenida, Erika.

0: al barrio La Hoja. Ahí está con nosotros Erika Raquel Salinas.
1: Muy bien, los aplausos para la candidata número 10. Seguimos, porque hay más jóvenes que van a hacer su última pasada en esta segunda noche de la fiesta de la primavera. La candidata número 11. Aplausos para Iris Tatiana Álvarez. La candidata número 11, Iris, está domiciliada en El Retiro. Tiene 18 años, 1.61 a su altura, sus medidas 90, 70, 105. Ella ama bailar folclore y tocar el violín. Le gusta todo tipo de música, no está de novia. Representa a diseñadora y confeccionista Mercedes Lazo. Estos son los aplausos para la candidata número 11, Iris Tatiana Álvarez.
0: Bienvenida. El turno de la candidata número 12. Ella es Miria Madeley Van de Bosch. Bienvenida. Mayrin con nosotros. Ya en la pasarela, ella es de San Ignacio, tiene 18 años, mide 1.66, sus medidas son 90, 85, 100. Le gusta hacer teatro, le gusta mucho la actuación, su cantante favorito es Morat y representa a la comuna de San Ignacio y Lolo Indumentaria de Luciana Barros. Ella es Mayrin con nosotros.
1: Fuerte los aplausos. Seguimos, Marce. Y ahora el turno para la candidata número 13. Y estos son los aplausos para Juliana Morena Artaza. Los aplausos para la candidata número 13, que está domiciliada en El Porvenir. Tiene 17 años, 1.50 a su altura, sus medidas 80, 95, 90. Ama jugar al hockey. Su cantante favorita, también la nena de Argentina, María Becerra, está de novia y representa a su propio barrio, al barrio El Porvenir. Y los aplausos, renovamos los aplausos para la candidata número 13, Juliana Morena Artaza.
0: Perfecto, ahí está, nos vamos con la candidata número 14. Ella es Ingrid Barrio Nuevo. Bienvenida, Ingrid, que también tiene su barra.
1: Ahí estamos.
0: Eso. Ahí está tu público, Ingrid. Ella es del barrio 80 Viviendas. Tiene 15 años. Mide 1.70. Sus medidas son 85,

0: Institute. Ella es Ingrid Barrio Nuevo.
1: Los aplausos para estas hermosas jóvenes. En un ratito vamos a conocer cuál va a ser la nueva reina de la primavera del Departamento La Cocha, edición 2026. Y ahora el turno, Marcelo Alcorta, para la candidata.
0: Vamos.
1: Número 15, Milagros Guadalupe Rodríguez. Fuerte los aplausos también, con barra propia. Milagros es de Barrio El Centro, tiene 22 años, mide 1,65, 90, 70, 100 sus medidas. Le gusta pasar el tiempo con amigas y el cantar. Su banda preferida es qué locura. Está de novia, representa Quiero Moda de Jessy Cerezo.
0: Fantástico, ¿eh? Participante número 15. Vamos, Milagros. Excelente.

0: Esta bienvenida, Ludmila. Representa al barrio Alto La Cocha. Tiene 17 años. Mide 1,60. Sus medidas son 80, 60, 90. Ama hacer manualidades. Escucha de todo en cuanto a la música. Disfruta de cada canción. Está de novia. Y es la representante de la Escuela Técnica número 1. Maestro Mayor de Obras. Bienvenida, Ludmila Saraí Costa.
1: Los aplausos, ahí está la barra, se levanta. Vinieron con carteles de colores para alentar a sus representantes. Y ahora vamos a dar un fuerte aplauso a la candidata número 17. Su nombre, Delfina Fiorella Ruejas. Está domiciliada en La Salvación, tiene 16 años, 1,70 su altura, 90, 70, 100 sus medidas. Ella ama cuidar a sus hermanos. Su cantante favorita, la Euge Quevedo, está de novia y representa a Club Inactivos La Salvación. Candidata número 17, Delfina Fiorella Ruejas.
0: Maravilloso. Y ahora vamos con la candidata número 18. Ella es Margarita Aurora Molina. Bienvenida, Margarita.
1: Ahí está la barra, ¿eh? Esa. Acá en primera fila.
0: Qué grande, con globos y todo. Margarita.

0: Le encanta a los Herrera, fanática, está de novia y representa al kilómetro 9 el sacrificio. Ella es Margarita Molina.
1: Estos son los aplausos para las jóvenes candidatas. Y ahora, Marce, vamos con la última candidata, ¿eh? Y el jurado ya se prepara para deliberar. A ver, la candidata número 19. Los aplausos para Nair Solange Vera. Ella es Barrio Chacarita, tiene tan solo 15 años. Mide unos 50, 60, 90, 60, sus medidas. Entre sus hobbies, dormir y bailar folclore. Su cantante favorito, Anuel, no está de novia y representa a la agrupación Sonia Avellaneda. Agradece a la tienda Milú Indumentaria que la acompañó en esta noche hermosa. Y de esta manera le brindamos un fuerte aplauso a estas jóvenes hermosas. 19 representantes de este lugar, de este departamento. Una de ellas

0: Soberana de la Concha, queridos amigos. Cada una de ellas con una historia, cada una de ellas representando a una zona, a una localidad, también a un encuentro con amigos, con su familia. Realmente maravilloso, están muy contentas de estar aquí. Tienen una indumentaria maravillosa, cada una también con su estilo, Anita.
1: Preciosas, la verdad, felicitaciones, chicas, a cada una de ustedes. Porque detrás de esta ilusión de poder representar al lugar que amás, hay mucho trabajo. Felicitaciones a la familia, a los amigos que han estado acompañando desde el primer momento. Son unos minutos, pero hay mucho trabajo detrás. Así que un aplauso para ustedes, para la familia, para los amigos, los que se han tomado el trabajo no solo de venir, de escribir carteles, han estado acompañando a las chicas durante horas para poder hacer que ellas también se sientan tranquilas. Sabemos de los nervios, pero chicas, felicitaciones. Todas hermosas, maravillosas, y por eso decimos que el trabajo que hoy tiene el jurado es realmente muy difícil.
0: Exactamente, es así. Y ahora comienza también toda esta etapa, chicas, La etapa como soberana, como embajadora de esta tarea maravillosa que van a tener para representar a La Concha en toda la provincia y en diferentes certámenes. Ahora el jurado se va a retirar a deliberar. Vamos a ver cómo sigue todo esto, ¿no? Mientras tanto, el DJ Mer le va a poner toda la mejor música, ¿sí? El entretenimiento para que todos en esta previa de saber quién va a ser la nueva reina 2026. Anita.
1: Bueno, y ahora el último desfile de ella, de esta hermosa joven, de Lara Shaler, que fue la reina 2025. ¿Cómo ha representado a La Concha? Esta joven hermosa en distintos lugares ha llevado la bandera de este lugar maravilloso. Ha llevado sus bellezas naturales, ha llevado el amor y el calor de su gente. El aplauso para Lara, que los ha representado en distintos puntos de la provincia.

0: Benito va a entregar la corona. Gracias, gracias Lara, gracias por todo, excelente, por todo lo que has brindado a lo largo de estos 12 meses. Hermosa representante que va a quedar, por supuesto, marcado a fuego su nombre y su presencia en la historia de la cocha.
1: Ahí está, y sí, Lara, que ya entrega también.

0: familiares que han venido hoy a hacer la banda. Han hecho todos carteles, han producido.
1: Con luces, Marcelo.
0: Con luces y todo, ¿eh? Qué maravilloso.
1: Por eso le vamos a pedir una nueva pasada a las chicas. Están muy bonitas, están preciosas. Han estado todo el día con los nervios de punta. Vamos, desde la candidata número uno y hasta la 19. Todas, chicas, adelante. Los aplausos, renovamos el aplauso, por supuesto, los gritos para nuestras candidatas. El jurado, Marcelo, estamos hablando.

será la próxima reina, ¿eh? ¿Cuál de todas ellas? ¿Sí? Atención, puede ser Nayara, puede ser María Magdalena, puede ser Zaira, María del Rosario. Atención, Araceli.

0: puede ser Milagros, puede ser Lumila, atención, puede ser Delfina, ¿por qué no? Margarita, Nain Solange, puede ser Lara. ¿Quién será?
1: Bueno, mira, dejemos ahí.
0: Ahí está.
1: A ver, ¿dónde está la gente de la concha?
0: ¡Eso!
1: Vamos a conocer la reina y vamos a bailar. ¿Con quién? ¿A quién está esperando la familia? ¡A los Herrera!
0: ¡Claro que
1: sí! ¿Está la barra de los Herrera o no? Porque...
0: ¡arriba la barra de los Herrera!
1: Se bailaron todo con los Bibis, ¿eh? ¿Quedan ganas de bailar todavía? Pero hasta el amanecer. Vení, Marce.
0: Hasta el amanecer, dice Marce.
1: Lo llamamos a Franquito.
0: Venga, Franco, vamos a
1: hacer una foto. ¿Le podemos hacer una foto con la gente? ¿Podemos iluminar? Le pedimos a los técnicos.
0: Saquemos una fotito y ustedes
1: también. ¡Levantamos las manos!
0: Eso, pongan las luces.
1: Acá.
0: Más atrás.
1: Nos agachamos un poquito para que salgan.

0: señores.
1: Gracias.
0: Una noche maravillosa. Arriba los carteles. Arriba las palmas. Que esta fiesta, señores, le está viendo el mundo, Le está viendo el mundo.
1: ¿Dónde está el dron? Ahora vamos a hacer
0: Acá
1: está el dron, mirá.
0: Acá está. Ahí está.
1: Hacemos otra foto con el dron, chicos.
0: Bien.
1: Levantemos las manos, carteles todos. Está el dron ahí, Anita.
0: Ahí estamos,
1: vamos,
0: ahí
1: otra foto.
0: Ahí estamos. Esto, señores. Y se va. ¡Arriba las manos!

0: este predio. Vemos lo que es afuera del predio. ¿Cómo están los amigos de este lado?
1: Ahí
0: Pero
1: estamos.
0: Muy bien. Qué lindo.
1: No, por favor, no, maravilloso.
0: Hermoso.
1: La verdad, felicitaciones, felicitaciones a cada uno de ustedes. La verdad, tienen una fiesta maravillosa. Mira, ya los chicos... Hay nenitos que lo dejaron saltando y vinieron acá hasta que termina la fiesta. Sí, se encargan ellos.
0: Claro, se encargan. Hermoso, la fiesta. Todo organizado de forma impecable, maravilloso, por la intendenta Gaby Rodríguez, el acompañamiento de Leopoldo Rodríguez, el legislador provincial, Darío Monteros, el ministro del Interior y el gobierno de la provincia de Tucumán, encabezado por el contador Osvaldo Caldo. Muchas gracias, ¿eh? Realmente son un público hermoso que van a tener el premio de recibir en instantes nada más a los Herrera en este escenario.
1: No, me imagino.
0: A prepararse.
1: Arriba, arriba, arriba, arriba. Señores, sábado a la noche, la luna tucumana impecable. La verdad, tenemos un panorama maravilloso en esta noche de primavera. Me muestran el cartel las chicas. Tenían un cartel con luces las chicas acá.
0: Pero maravillosa la producción de los chicos.
1: La verdad que nunca vi esto, ¿eh?
0: Eso.
1: Carteles con luces. A ver, dice Ingrid, tu luz también es una corona. Ah, de una de las chicas también. Acá te aguante Milagros Rodríguez. Ara, sos nuestro orgullo.
0: Vamos todavía.
1: Ahí estamos. Ay, ay, ay. Es de Tatiana. Allá de Tatiana también. Ya saben que somos medio ciegos, entonces nos ponen
0: acerca
1: luces.
0: Los carteles, claro.
1: Acá todo el barrio, acá también una de las representantes también.
0: Kilómetro 9, el sacrificio.
1: La representante del sacrificio.
0: Qué hermoso.
1: A ver, allá Mai también. Vamos, Ingrid. El team de Mili, está medio lejos, che. Pero bueno, aquí estamos de Mayrin también. Hoy brillás. Bueno, la verdad que tremenda producción. Tremenda producción y felicitaciones nuevamente, Marce. Detrás de cada una de las chicas hay mucho trabajo, mucho amor, mucha dedicación. El vestido, el peinado, el maquillaje, la verdad que felicitaciones a la familia que han estado apoyando el sueño que tienen estas chicas de poder quedarse con la corona.
0: La emoción de estar acá, se han preparado mucho tiempo y bueno, y hoy una de ellas va a ser la soberana 2026 de la Cocha. Así que estar atentos, atentas familias, porque ya se va a acercar el jurado nuevamente y ya se viene la deliberación final. No va a ser nada sencillo para ellos, pero yo creo que alguno tiene ya por allí en vista algo, alguna de las chicas.
1: Tienen sus preferidas. Hay algunas que vienen, por supuesto, con claro. Barra propia. Hay quienes todavía dicen, bueno, no, yo no tengo, no conozco a ninguna y voy a elegir a mi preferida.
0: Exacto.
1: Bueno, vamos a hacer las apuestas también. Bueno, va a ser la representante de la Cocha, va a ser la representante. Y después, que acá me dice la número 3, me dicen ahí. Tuki, tuki, tuki. Ay,
0: bien,
1: por supuesto, muy bien.
0: Va poniendo
1: número,
0: allá dice la
1: 10. La número 5.
0: Allá dice la
1: 12. Sí, muy bien.
0: La número 4.
1: La 7 también.
0: Ahí están las chicas, tienen cada una también su representante.
1: Hermosas, hermosas. La verdad que está demorando el jurado porque esto está muy difícil. Y una vez que nosotros conozcamos el nombre de la reina, que sea coronada, ¿sabés la fiesta que se va a armar acá?
0: Pero va a ser algo de increíble.
1: ¿Sabés la fiesta? Ingrid, me dice también.
0: Claro.
1: Muy bien, muy bien. Es que la barra de las chicas es tremendo. Yo me imagino a los Herrera con el despliegue por todos lados.
0: Claro.
1: Saludando a la gente que se vino a las 5 de la tarde para ganar lugar. La verdad es que esto no lo vi en ninguna parte.
0: En ninguna parte, amigos, se vio únicamente en la Cocha. Exactamente.
1: Por eso levantaba las manos.
0: Arriba la Cocha, vamos.
1: A ver, DJ, vamos, vamos, vamos.
0: Una belleza a estas chicas que hoy van a estar con nosotros y que vamos a saber cuál de ellas va a ser la soberana. Está listo, está viniendo el jurado. Atención, ¿no? Porque vamos a comenzar desde mi simpatía, primera y segunda princesa y luego la soberana, por supuesto, 2026. Así que siempre, siempre contentos en cada uno de estos certámenes de premiar la actitud, de premiar la representatividad que tiene cada una de ellas con su lugar, con su pueblo, con su localidad, con sus ganas de representar también a todo el departamento La Concha en cada una de las instancias que tengan la posibilidad de estar con su producción, con todo lo que tienen. Así que muchísimas gracias. Y la barra de las chicas, ¿dónde están? A ver, ya vamos de nuevo con los carteles, ¿eh? En instante nada más.

0: se acabó la espera, señores. Me parece que ya está. Ah, sí, ya está, Marcelo.
1: Ya está
0: arriba, arriba, arriba, arriba, arriba. Arriba, que se conoce.

0: unos nervios. Yo tengo unos nervios.
1: No te pongas nerviosa, Anita.
0: Es que como si fueran mis hijas. Pueden ser nuestras hijas, Marcelo.
1: Pueden ser. Lo que pasa es que no aparentamos la edad que tenemos.
0: No,
1: entonces,
0: no, no aparentamos.
1: Ahí está la cuestión. Entonces, amigos, presten atención. Ya está el jurado. ¿Qué tal?

0: Perfecto.
1: No hubo pelea, nada. Porque ve. No están enojadas las chicas. Está ay. Bueno.
0: Es que, hubo disidencia, como en todas partes.
1: Y como tiene que ser a veces. Es que la verdad que es muy difícil. Todas las chicas están hermosas, hay mucho trabajo detrás. Pero, bueno, se tienen en cuenta muchas cuestiones. Y empezamos, ¿te parece? A ver, nos alejamos.
0: Yo ya acabo de ver los números por acá.
1: Ah, ¿ya tenés? ¿Ya
0: una
1: sabés?
0: Determinación. Claro que sí. Por supuesto, el ministro del Interior, Darío Monteros, la diputada nacional Gladys Medina, que nos van a acompañar también en la coronación, la intendenta Gaby Rodríguez, el legislador Leopoldo Rodríguez también, en esta noche maravillosa. Y ahora, presten atención.
1: ¡Ay, ay, ay! Marcelo Alcorta, por favor.
0: Señoras y señores.
1: Mi Tinelli se animó a tanto.
0: Pero es el momento de conocer quién es Miss Simpatía 2026 de la fiesta de la primavera aquí en la ciudad de La Cocha. Y ella es la participante número 5, María
1: aplausos.
0: Del Rosario. Fuerte el aplauso, vamos. El aplauso para María del Rosario. Felicitaciones, María. Excelente.
1: María del Rosario Castro. Ella está domiciliada en Barrio Hipotecario. Va a desfilar. Los aplausos para la nueva Miss Simpatía en esta edición 2026 de La Cocha. Ella representa al Barrio Hipotecario. Tiene 21 años. Los aplausos, María del Rosario Castro.
0: Excelente, María del Rosario, felicitaciones. Aquí el legislador Leopoldo Rodríguez va a hacer entrega también. Ahí está de la distinción especial de María, su ramo de flores. Excelente. Fuerte el aplauso para ella, de todo el mundo, vamos.

0: Rodríguez, la colocación de la corona maravillosa también, ese ramo floral, estas flores maravillosas que son de esta hermosa ciudad. Ahí está la foto, la sonrisa, los videos. Felicitaciones, el aplauso para mi simpatía 2026, María del Rosario Castro. Gracias. Y llegó el momento de conocer Miss Elegancia.
1: Ay, ay, ay.
0: 2026, amiga.
1: A ver esa barra. A ver esa barra para la nueva Miss Elegancia, edición 2026. Tiene barra propia, Marce. Es la candidata número 11, Iris Tatiana Álvarez.
0: Hermosa. Ahí está Miss Elegancia 2026. De la ciudad de La Cocha. Ella es Tatiana Álvarez, participante número 11. Felicitaciones. El aplauso de su público, de los seguidores y seguidoras que han venido hoy con carteles a aplaudirte. Ahí está, querida Tatiana. Eso. Qué maravilloso, ¿no? Aparte, un look muy, muy elegante, distinguido, original. Felicitaciones, Tatiana. Excelente. Allí el legislador Leopoldo Rodríguez va a hacer entrega también de los atributos para Miss Elegancia 2026. Eso, fuerte el aplauso del público. Que se sienta, vamos. La corona respectiva y esas flores tan lindas que son de esta hermosa localidad de La Cocha. Para la participante número 11, Tatiana Álvarez. Felicidades, Tatiana. Ahí hacemos la fotito. El recuerdo que va a quedar para siempre. Y atención, porque Anita querida, llega el momento de la segunda princesa.
1: A ver los aplausos. La verdad que es difícil, por favor, el trabajo que ha tenido el jurado estas dos noches. Por eso tanto, tanta disidencia, la verdad, porque ha sido muy difícil. Pero le vamos a dar un fuerte aplauso a la candidata número 2, Luciana Albarracín. Los aplausos.
0: Excelente. Segunda princesa de la ciudad de La Cocha. Luciana, felicitaciones. Muy bien, gracias. Maravilloso, Luciana Albarracín, segunda princesa, participante número 2. Así es. Y los atributos viene Nancy también, en este caso para hacer la entrega respectiva, sí, de los atributos que va a tener.
1: La invitamos
0: en este caso
1: a la diputada Gladys Medina a hacer la entrega de los atributos.
0: Excelente.
1: Ahí estamos,
0: Muy bien, la diputada nacional Gladys Medina. El aplauso para ella también, por supuesto. Ahí está la banda de la segunda princesa. La corona

0: Excelente, hay diputada, hacemos una fotografía también con Luciana. Excelente, muy bien, la diputada nacional Gladys Medina acompañándonos en esta noche. Maravillosa aquí en la concha, gracias Gladys. Y felicitaciones Luciana, excelente. Llegó el momento de la primera princesa, Anita.
1: Ay, ay, ay.

0: 4. María Magdalena Olivera. Ella es de del barrio La Villa Nueva, tiene 16 años. Ella representa la escuela técnica número 1 de La Cocha. La candidata número 4, María Magdalena Olivera.
1: Excelente, María, felicitaciones. Los atributos de mando va a otorgar el ministro del Interior, Darío Monteros, que nos acompaña también en esta noche maravillosa aquí en la ciudad de La Cocha. Excelente, allí, ministro, le entregamos a María Olivera, participante número 4, primera princesa de la ciudad de La Cocha. Fuerte el aplauso para ella. Excelente, muy bien. También la colocación de la corona de la primera princesa, realizada por el ministro Darío Monteros. Y estas flores tan lindas que son de esta hermosa localidad de La Cocha, que son recibidas por María Olivera. Felicitaciones, fotito. El recuerdo que va a quedar siempre plasmado a estas gracias, ¿eh? Muchas gracias, ministro. Muy amable, y ya ocupa su lugar María Olivera. Muy bien, señoras y señores, llegó el momento de conocer quién de ellas, de las chicas que están acá con nosotros en este momento, que las vimos ayer, las vimos esta noche, el trabajo arduo del jurado, de los representantes, y estamos chequeando los números, todo acá, nosotros, para conocer y dar su nombre. Esta mujer que tiene todas las ganas de representar a su localidad y a todo el departamento La Cocha a partir de esta noche.
0: Bueno, nuevamente felicitaciones a cada una de ustedes, chicas. Gracias, gracias por todo el trabajo que han hecho. La verdad que todas han brillado en el escenario, pero el trabajo difícil lo ha tenido el jurado. Y ahora, Marcelo, se terminó la espera. Vamos a conocer quién es la nueva reina de la primavera 2026. Su nombre, el nombre de la nueva reina de la primavera de La Cocha es Ingrid Barrio Nuevo.
1: ¡Felicidades!
0: La candidata número 14.
1: Ella es Ingrid Barrio Nuevo. Exactamente. Esta mujer que realmente ama su localidad del barrio 80 Viviendas, que representa al Windsor Institute. ¡Felicitaciones, querida Ingrid! La intendenta Gaby Rodríguez, la diputada nacional Gladys Medina, van a hacer la entrega de los atributos a la nueva soberana de esta hermosa localidad de La Cocha en esta gran noche histórica.
0: También presentes ahí para entregar la corona y todos los atributos, Lara Sheiler, que también le brindamos un nuevo aplauso para Lara, que ha estado representando a esta hermosa tierra en distintos lugares, en diferentes escenarios, y ha llegado el momento de la coronación de la nueva soberana. Estos son los aplausos renovados para Ingrid Barrio Nuevo.
1: Ingrid, hoy te convertiste en la nueva reina de la primavera de la ciudad de La Cocha. Excelente, allí la diputada nacional.
0: La soberana, estos son los aplausos renovados para Ingrid Barrio Nuevo.
1: Ingrid, hoy te convertiste en la nueva reina de la primavera de la ciudad de La Cocha.

0: Ahí está, excelente. También el cetro, el ramo de flores y las felicitaciones. A partir de hoy, Ingrid, querida, todo el éxito del mundo, por supuesto. Felicitaciones.
1: Y lo invitamos al ministro del Interior también, Darío Montero, a hacerle una entrega a Lara. Le decimos a Lara que se quede un ratito. Tenemos las flores correspondientes. En agradecimiento, Lara, nos has representado y nos has hecho sentir orgullosos. Yo me siento parte de la cocha, la verdad. Así que gracias, gracias por el trabajo, gracias por todo lo que has dedicado a lo largo de estos 12 meses. Y por supuesto que tu nombre va a quedar grabado en la historia grande de la hermosa ciudad de La Cocha. Renovamos los aplausos, señores. De esta manera debemos decir que La Cocha ya tiene nueva reina y nuevas representantes.
0: Eso es Ingrid Barrio Nuevo. Primera princesa María Magdalena Olivera. Segunda princesa Luciana Albarracín. Miss Elegancia Tatiana Álvarez. Miss Simpatía María del Rosario Castro. Felicitaciones con la presencia de la intendenta Gaby Rodríguez, del ministro del Interior Darío Monteros, en representación del gobierno de la provincia de Tucumán, del contador Osvaldo Caldo, la diputada nacional Gladys Medina, el legislador Leopoldo Rodríguez y todos ustedes. El aplauso, gracias al jurado. ¡Qué trabajo que han tenido! ¡Excelente!

0: Y se le va a hacer entrega de un obsequio también a cada uno de los integrantes del jurado, a cada uno de ustedes, por parte de la diputada nacional Gladys Medina. Aquí está Eduardo, va a recibir su premio, su obsequio por parte de la diputada. También a nuestro amigo coreógrafo, a Agustín, por parte del ministro del Interior, Darío Monteros.
1: Pero también vamos a la entrega a Solana Salvatierra, que fue reina de la primavera 2023. También el obsequio correspondiente para ella, el agradecimiento por este, por esta tarea tan difícil. Para Jessica, también, ¿dónde está Jessica? También le vamos a hacer una entrega, por supuesto. Ella fue la encargada del trabajo con las chicas, ¿eh? Renovamos los aplausos.
0: Gracias. Excelente, excelente.
1: Gracias, Jessica. Muchas gracias por brillar siempre, ¿eh? Gracias.
0: Muy bien, ahí estamos en vivo con el amigo Carlos Rosnerki, para Noticias del Interior, la fotografía para la municipalidad. Y nos ubicamos también aquí, allí también, diputada, acá ministro. Así hacemos en la foto general también con el jurado. Excelente, allí también. Nos ubicamos acá junto al intendente, al legislador. Sí, excelente, chicos. Maravilloso, gracias. Ahí están las soberanas, sí, y los representantes de cada uno de las localidades. Gracias, excelente. El aplauso para todos ellos. Qué jurado que tuvimos, sí, y nuestros invitados especiales también, como el ministro del Interior, Darío Monteros, y la diputada nacional, Gladys Medina, en esta noche maravillosa, con un hermoso clima, con la luna tucumana, Anita.
1: No, una noche inolvidable. ¿Podemos pedirle un desfile a las chicas? Vamos, un aplauso para Ingrid, nuestra reina. Todas, todas, todas.

0: La fiesta sigue hasta el amanecer. Nos quedamos bailando. Nos quedamos bailando.
1: A pero ver, por supuesto.
0: Me parece que sí,
1: Claro, porque la noche continúa. Gracias a las autoridades. Gracias al ministro del Interior, Darío Monteros, a la diputada nacional Gladys Medina, que van a disfrutar de lo que resta también del espectáculo, al legislador Leopoldo Rodríguez, a la intendenta Gaby Rodríguez y a todos los invitados especiales de esta noche. Claro, ¿le ponemos ritmo? Claro que sí. ¿Se preparan para lo que viene? ¡Vamos! Esto es una fiesta del pueblo y, por supuesto, lo vivimos.

0: fue el calor que vivimos durante la jornada. Hoy tenemos una noche única e irrepetible, Anita.
1: Bueno, a ver, han perdido por un lado un documento. Lautaro David Domínguez. Lautaro, está tu documento aquí. Comienza con 48 millones, lo va a tener acá. Y hay un carnet de manejo. Me parece que no se va a ir acá la persona, porque hay controles en todos lados. A ver. Ah, también es de Lautaro. Perdiste el documento y el carnet de manejo. Así que, no sé. Me parece que si no lo venía a buscar, no vas a poder salir. Así que para Lautaro Domínguez, tenés el carnet de manejo y está tu documento. Así que, bueno, ya lo dejamos aquí para que la gente pueda entregárselos. ¿Está?
0: Claro.
1: ¿Está? Me dice que ya está.
0: Están, entonces vengas acá donde está la policía de la provincia. Así se le entrega la documentación.
1: Ay, pará, yo tengo la flor.
0: Claro.
1: Hago entrega formal de la flor que me saqué. No, ahí está.
0: Exactamente, ahí la ornamentación, increíble. Bueno, amigos, atención porque la noche continúa. Vienen más artistas.
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0: Y nos preparamos, ¿eh? Ahí está, porque se vienen ellos a este escenario. ¿Cómo estamos por este sector? ¿Todo bien? Vamos, que se vea. Es una fiesta hermosa, chicos. La familia está muy contenta de disfrutar de lo que hoy se vive aquí en La Cocha. Hermoso, a preparar
1: ¡arriba!
0: Los celulares.
1: ¡Arriba, que la fiesta continúa! Una noche maravillosa tenemos hoy, Marcelo. Vamos a tener todo el cuartel. A ver, me lo levantas un poquito, DJ. A ver.
0: Subile un adelanto.
1: Subime.
0: Un adelanto de lo que se viene en instantes en este escenario, queridos amigos. Van a estar los Herrera.
1: Ay, estamos todos preparados para seguir bailando, mi querido Marcelo Alcorta. Pero en esta fiesta tenemos diferentes géneros musicales. Tenemos a nuestros representantes también de nuestra música, de nuestro folclore. Estamos preparando todo para poder seguir disfrutando de esta segunda noche.
0: Exactamente, porque La Cocha es tradición, es cultura, es arte. La Cocha es primavera. La Cocha es producción, es crecimiento. Y de eso lo vinimos a ver todos nosotros, que hemos estado disfrutando a lo largo de estas dos jornadas, ayer y hoy, viernes y sábado. Dos jornadas multitudinarias, colmada de público. Hoy ha superado las 15.000 personas.
1: No, es tremendo. Lo que vemos acá es realmente maravilloso. Nuevamente, felicitaciones a toda la familia de La Cocha por esta fiesta que tienen. Por eso es digno de que todo Tucumán pueda conocer este verdadero tesoro que tiene La Cocha. Lo estamos viendo, nos están viendo a través de las redes sociales de Gaby Rodríguez, a través de Noticias del Interior de Carlitos Rosnerki, que está con su cámara en distintos lugares. Así que una fiesta que tiene todavía varias horas, porque hay muchos artistas que van a formar parte de esta segunda noche.
0: Excelente, y nosotros ya lo vamos viendo aquí en el escenario, ¿no? Porque vimos que han armado, están con sus prendas típicas, por supuesto, porque son parte de la cultura y de nuestra tradición. Cada vez que pisan un escenario, por supuesto, se respira folclore y del bueno, Anita.
1: Y tiene que ver con lo nuestro, tiene que ver con la importancia de mantener vivas nuestras tradiciones, nuestra música, que esto también siga transmitiéndose de generación en generación. Y esto tiene La Cocha, esto tiene La Cocha, de que viene la familia, de que vienen los chicos, desde muy temprano también acompañando a sus mamás, a sus abuelas, a sus tías. Acá las sillas siguen de un lado para el otro, se
0: claro
1: están ubicando.
0: Claro que sí.
1: ¿Cómo estamos, señora? Bien, bien. Nadie se duerme, ¿no? Están todos expectantes.
0: Nadie porque, se duerme ni
1: no,
0: se mueve.
1: No, nadie se mueve tampoco. Vos te movés y este lugar ya se ocupó,
0: Exactamente. Prepárense porque van a tener una etapa maravillosa ahora para disfrutar y para cantar, porque vamos a escuchar folclore, vamos a disfrutar de ellos. Y en instantes también, todo el cuarteto, toda la música de Córdoba. Así que a prepararse, porque lo que han preparado hoy aquí en La Cocha es algo que es histórico y maravilloso.
1: Es algo muy importante tener una fiesta popular. Una fiesta que, a ver, 50 años, hay que mantenerse a lo largo del tiempo, ¿no? Congregando a la familia, congregando a los amigos. Y también tener esto que tiene La Cocha, que vienen amigos y vienen familias de distintos puntos del país. Es más, sabemos que hay gente de San Luis que el hombre de la casa manejó 10 horas para traer a toda la familia. Ay, me asusté. Para traer a toda la familia a poder disfrutar. Bueno, señores.
0: Estamos listos, Anita.
1: Estamos listos.
0: Llegan ellos.
1: Le vamos a pedir un fuerte, fuerte aplauso. A preparar las palmas para recibir a los cuatro cantores del Alba.

0: Aplauso para la cocha, señores. ¿Qué tal se escucha? ¿Cómo se escucha?
1: ¿Bien?
2: ¿Todo bien?
1: Bueno. Un aplauso para la gente, el sonido. Eso.
0: Con ritmo de palmas, las palmas, las palmas, las manos, las manos.

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0: Vean de lindo que se los ve de acá.
1: Para todas las damas presentes en este día tan hermoso que festejamos la primavera. ¡Y viva la patria también! Cantamos, decimos y sentimos de esta manera.

0: Muchas gracias.
1: Vamos pa'l Bermejo a chupar vino y a comer pescado. 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Que se escuche esta tranca. Vámonos más, compadre.

0: al clore.
1: Bueno, el tiempo es tirano, así que vamos a hacer 20 temas más y nos vamos.
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0: todos y continúe con esa carrera tan maravillosa. Gracias, Cristian. Excelente, hace mucho que no lo veía. Espectacular, gracias. ¿No? Gracias. Que estén muy bien y que sigan con muchos éxitos. ¿Están listos para recibir a los Herrera? Están medio flojo.
1: Me parece sí, que
0: sí,
1: no.
0: Sí, sí,
1: espera,
0: sí.
1: Hay un chico que, David, me parece, que había perdido el documento y el carnet. Retiró solo el carnet, está tu documento, lo tiene el guardia, para el, lo puedes ir a retirar. Tengo una nena que está perdida. A Melanie, a ver.
0: Hay una nenita por acá que anda buscando a su mamá, su papá.
1: No, no tengo hija mujer, te digo, así que si no aparece Lorena, me la
0: ahí
1: llevo.
0: Ahí está.
1: Ahí está Melanie.
0: Melanie, busca a la mami. A ver.
1: Lorena Agüero se llama su mamá. ¿Desfilamos, crees?
0: Búsquenla, Lorena. Búsquenla, Lorena Agüero, por ahí. Lorena, aquí está tu bebé. Vení a buscarla, está en el escenario con nosotros.
1: Si no me la llevo, Si no me la llevo.
0: Si no, se va a Monteros. De vacaciones y después vuelve la cocha.
1: Ahí está. Vos podés ser artista cuando seas más grande y te venís acá a la cocha, ¿sabes? Bueno, acá le digo, Lorena, acá está Melanie, ¿eh?
0: Excelente.
1: Ahí está.
0: Muy bien, queridos amigos, hay más, más por delante. Decíamos recién, ¿no? Lo lindo de la organización, lo impecable, todo lo maravilloso. Vemos los caminos de los emprendedores que han hecho un trabajo formidable, los espacios, las fondas con comidas típicas. Realmente hemos tenido un gran momento donde la gente pudo tenerlo en cuenta, ¿no? Por supuesto, para recorrer, para llevarse un recuerdo, para comer bien rico y sabroso y decir qué bien que comimos en la cocha.
1: Le tengo saludos, para el equipo de comunicación. La verdad, los chicos están trabajando de una manera tremenda. Un abrazo para Franco, para Dana, para Micaela. La verdad que están atentos a todos, así que un beso para ellos. Para Jessica Correa, que está cumpliendo años, toda la gente la saluda también. Bueno, señores, estamos chequeando todo, porque en un ratito, señores, tenemos todo el cuarteto. ¿Todavía hay ganas de bailar acá o no? No, ¿cómo que no? Claro que sí, se vienen un ratito los Herrera con todo el cuarteto. Está última noche de la fiesta de la primavera, Marce.
0: Una fiesta primaveral hermosa, donde decíamos temprano, el buen clima, lo hermoso. Dicen que va a llover a partir de mañana de la noche. No importa que llueva, ya la pasamos
1: no,
0: genial.
1: No, por supuesto. Mañana
0: claro.
1: Calorcito
0: sí.
1: Y después el lunes arrancamos con lluviecita. Bueno, ya no importa, ya tuvimos dos noches maravillosas. La cocha ya tiene reina, ya tiene nuevas representantes. Y la verdad, qué tremendo todo lo que estamos viviendo en estos momentos. A ver, todavía nos quedan muchos muchos representantes para seguir disfrutando de esta noche. Más allá del cuarteto cordobés, tenemos referentes de nuestra música que van a brindar, van a brindarlo todo para que sigamos disfrutando de este sábado a la noche.
0: Pero mira cómo están con las palmas. Hay fiesta, fiesta en la cocha. Y se nota que hay alegría y felicidad. Acá este sector está muy festivo. A ver allá en el medio, ¿cómo estamos? ¿Sí? Con ganas de seguir bailando, disfrutando. Veo pañuelos blancos arriba. Vemos carteles, celulares. Todo, hay buena onda. Y cuando hay buena onda, hay muy buenos artistas que vienen ahora.
1: Bueno, quédense porque en un ratito se viene todo el cuarteto cordobés. Va a estar Saracho también aquí animando la fiesta de la cocha. Y también tenemos un representante que ya en un ratito también va a subir al escenario para permitirnos seguir bailando durante la madrugada. Es impresionante, Marce. La verdad, la gran cantidad de gente, el marco de público, de familia, de amigos, no solamente de la familia de la cocha, venidos de tantos lugares a disfrutar de esta noche con una entrada libre y gratuita.
0: Hemos visto amigos de Uruguay, que por ahí deben estar los uruguayos, los amigos de Santa Fe, la gente de Catamarca, los amigos de San Pedro de Guasayán, en Santiago del Estero. ¡Ah, aquí están! Los amigos de San Pedro de Guasayán, maravilloso, han venido directamente. Los amigos de Valcosna, Catamarca, bienvenidos. Gente que llegó desde Graneros, Alberdi, Concepción, Monteros, Famaillá, Aguilares. Realmente, de todas partes de la provincia, de San Miguel de Tucumán, de la banda del río Salí. de Tafí Viejo, del Cadillal. Realmente hemos visto amigos, nos hemos encontrado con mucha gente cuando bajamos con Anita y hemos hablado con muchos de ellos. Así que gracias por el cariño, por el amor, por el respeto a este hermoso festival.
1: Y la verdad es que nosotros tenemos la dicha de estar disfrutando de esta fiesta, Marce. Y también miles y miles de amigos lo pueden hacer a través de las redes sociales de Gaby, de Noticias del Interior, Carlitos Rosner, que también que anda allí, mostrándole al mundo lo que es esta fiesta de la primavera. ¿Continuamos, te parece?
0: Continuamos. Presentamos al siguiente artista y lo vamos a recibir con un gran aplauso de todos.
1: ¡Arriba, arriba, arriba! Sube al escenario en esta segunda noche de la fiesta de la primavera. ¿Ya estamos? Ah, bueno,
0: ya viene. Ya viene el instante nada más. Ahí está. Mientras tanto dice, quiero cantar
1: con ustedes.
0: Ah, bien.
1: Nosotros no cantamos. Yo
0: me imagino
1: nosotros. Que es los Herreros. Me imagino que son los Herreros.
0: Ah, viene con los changos. Claro que sí. Vienen allí con los hermanos que vienen con todo, ¿no? Ya están en la cocha los Herrera enseguida en este escenario, amigos.
1: Bueno, nosotros, señores, les decíamos que distintos puntos de la provincia, del país y del mundo están viendo ahora la fiesta maravillosa que estamos teniendo. La luna tucumana como testigo de esta grandiosa noche con más de 15.000 personas que tienen la posibilidad de vivir esta fiesta. Te digo que está todo preparado. Ya sabemos cuáles son las primeras canciones de los Herrera que van a empezar,
0: claro,
1: a tocar acá.
0: Tienen un alito de canciones que la gente las conoce, las disfruta, las canta permanentemente, lo sigue en las distintas plataformas. Hay fans club que han venido solamente a disfrutar de esos temas, a gritar, a cantar, a decir aquí estamos y queremos pasarla bien. Estamos listos para disfrutar de lo que continúa en esta noche, porque el talento que se viene es más que bueno.
1: Bueno, estamos viendo mucho movimiento en el escenario, claro, con Marce estamos charlando con ustedes, pero claro, todo el movimiento que ustedes están viendo desde allí tiene que ver con los últimos detalles para este gran show, un show realmente muy esperado, y es el motivo por el que muchas personas de distintos puntos de la provincia, como decías Marce, y de provincias vecinas, hayan viajado varias horas para venir a la cocha. Algunos dijeron, voy a pasar el fin de semana. Algunos se vinieron el viernes,
0: claro,
1: tempranito, y se van a quedar mañana todo el día también.
0: Y estuvieron recorriendo el departamento, anduvieron por San Ignacio, por Los Pizarros, por Rupipunto.
1: Mañana para ir a la cascada, ¿sabés lo que va a estar?
0: Va a estar hermoso. Los que no conocen están invitados a la cascada de Los Pizarros. O al lago que tenemos acá en Rumipunco, un lugar hermoso, ¿no? Como para disfrutarlo en familia. Un domingo lindo que ya arrancó el domingo. El domingo arrancó a pleno, con buena onda, con energía. Y esto, por supuesto, lo que nosotros tenemos para contarles es que realmente la cocha tiene su atractivo. Y eso lo vivimos del momento uno que pisamos esta hermosa localidad. Ayer en un viernes intenso, miles de personas. Y hoy un sábado con la frutilla del postre, Anita.
1: Por supuesto, y además ya tenemos representantes, ya conocemos a la reina de la primavera 2026. Quiero saludar a todos los emprendedores, a todos los laburantes que desde muy temprano estaban con sus emprendimientos, con sus negocios, en sus carpas. El agradecimiento a cada uno de ustedes, ¿no? Porque, a ver, ellos están ahí con todo el trabajo que han llevado adelante durante muchas horas, y el hecho de poder colaborar también. Es una oportunidad para los trabajadores, es una oportunidad para los laburantes. Así que vaya el saludo también para los emprendedores que no dan abasto, ¿eh?
0: Exactamente. No dan abasto. Qué bueno saber que el emprendedurismo, el trabajo que realizan ellos es muy bueno, es loable, es muy querido y respetado. Principalmente porque esto dinamiza las economías de las localidades como La Cocha, porque ha recibido a miles de visitantes durante la jornada del viernes, durante la jornada del sábado, y esas visitas han dejado y han aportado también para que aquí en la ciudad se pueda comprar unas ricas comidas, disfrutar de unas buenas empanadas, tomar unos buenos tragos también, compartir unas buenas mateadas en la tarde, porque mucha gente arrancó temprano, 5 de la tarde, ya en el predio, mateando unos ricos bollos y demás. Y la noche continúa, y continúa y continuó el recorrido por las fondas. Y hoy Luego decimos, vamos al predio, tengamos la buena ubicación para que veamos el recital de los Bibis, que fue majestuoso, una hora llena de música, de talento, maravillosa.
1: Realmente, sublime lo que hemos vivido hace un ratito, después con la elección de la reina. En un ratito vienen aquí al escenario los Herreras. Claro, estamos viendo las pantallas, ¿eh? Estamos viendo que se están ultimando todos los detalles para que esta sea una fiesta como se merece esta hermosa ciudad de La Concha. Y vos lo decías, Marce, gente que se ha venido a las 4 o 5 de la tarde, porque, a ver, entre más de 15.000 personas que hay en este lugar, la gente que está acá adelante son unos privilegiados realmente. Van a poder tener a muy cerquita a sus artistas preferidos. Así que esta fiesta es para ustedes, ¿eh? Que se lo merecen por ser una ciudad realmente maravillosa, respetuosa y muy querida en Tucumán, Marcelo.
0: Exactamente, una ciudad que es elegida, que todos los años recibe siempre a miles de personas, como pasa hoy. Que vemos, los que están en primera fila pueden darse la vuelta y mirar todas las cabezas que hay hasta el final.
1: Una locura es.
0: Claro.
1: Es tremendo. Todo el predio colmado. Todos
0: de punta a punta.
1: Exacto. Destacamos nuevamente el trabajo que están llevando adelante los representantes de la Fuerza de Seguridad, porque aquí no entra un alfiler más. Por eso están la familia y los amigos también en la parte de la calle. Saludamos también porque tienen una buena ubicación.
0: Muy buena ubicación aquí, ¿no?
1: Ubicado estratégicamente el escenario. Entonces, aparte de los músicos, se bajan del escenario, se van para distintos lugares. Entonces, la verdad es que la fiesta está garantizada. Un punto importante de este escenario para que absolutamente todos puedan disfrutar.
0: Exactamente, ese es el objetivo, disfrutar de la música, de los espectáculos, lo que fue ayer en el viernes, una noche única e inolvidable, lo que bailamos en este escenario, y poder dar fe de todo ello con la cantidad de público, lo que se vio en las redes sociales, ahora en vivo y en directo a través del streaming que ofrece las redes de Gaby Rodríguez, la intendenta de esta hermosa localidad. Y por supuesto, este sábado que ha terminado, arrancamos el día domingo ya con un predio colmado, con la gente de este lado, en el sector de la vereda, de la calle, diciendo queremos estar, no queremos perdernos ninguna alternativa de este espectáculo. Y por supuesto, muy agradecidos por la organización de todo el municipio, porque esto no es de ayer, viene de hace mucho tiempo, de hace varios días trabajando. ¿Para qué? Para que sea un éxito, y el éxito es hoy, este éxito que estamos viviendo acá en La Concha. Y cada día que pasa, vemos cómo crece la localidad, cómo vemos la cantidad de obras que se realizan, vemos el trabajo, la producción, las empresas que vienen a la localidad. Entonces, decimos, La Concha es una nueva ciudad y que crece y crece, como tiene su eslogan.
1: Bueno, tenemos a nuestro DJ, ponemos música. Levantamos que durante la madrugada, en esta segunda noche de la primavera, vamos a estar bailando. Escuchá, arriba,
0: claro.
1: Arriba, que sigue la música, sigue la fiesta. Esto es la fiesta de la primavera, 50 años, una tradición maravillosa. El sur de la provincia también es protagonista de esta historia hermosa, Marcelo.
0: Maravillosa historia con DJ Mer, que le pone toda la onda para esta noche en la previa de recibir a los Herrera en este escenario majestuoso que tenemos para compartir con todos ustedes, amigos. Todo tuyo, DJ.
1: ¡Levantamos las manos! ¡Nos preparamos! Vení, Marce, a ver.
0: Es que vamos al centro.
1: Están los chicos de los Herrera preparando todo.
0: Todos los detalles.
1: ¡Arriba, arriba las manos! ¡Arriba, arriba!
0: Esa es la actitud, las palmas, el acompañamiento, la buena onda que tiene. Mirá, acá en la pantalla vemos la gente, nosotros.
1: Ahí está la gente,
0: van
1: muy bien.
0: Van tomando la cara de ahí, de todas las personas, las familias, el recorrido. Mirá, vemos allí el centro, se han comprado sombreros. A ver, se van a encontrar allí, estamos nosotros atrás del escenario, pero vemos los amigos, ahí se miran y se observan. Se están encontrando, miren las cámaras.
1: Ahí está, me gusta esto, me gusta ver a la gente en la pantalla.
0: Qué lindo.
1: Ahí estamos.
0: Ahí están los amigos haciendo barra, las primeras filas. Arriba las manos de todos. Ahí está, date vuelta, mira, ahí sale el amigo.
1: Ahí está.
0: Excelente. gente. ¡Qué maravilla! Vemos también los vendedores que han laburado de muy temprano.
1: Ahí estoy levantando la mano, yo, mirá.
0: Eso, qué lindo que se ve. Veo nieve también.
1: Claro,
0: es que nos falta.
1: Esto es una fiesta. Además, una temperatura inmejorable esta noche, escúchame. Cielo despejado, la luna tucumana presente, buena música, la fiesta gratuita para toda la familia. Esto es para bailar, esto es para divertirse.
0: Totalmente, totalmente. Vemos, mirá, allí la mano de todos, la gente que ya va entrando en calor, porque ustedes quieren bailar
1: y levantar las manos. ¡Claro! ¡Claro que sí!
0: Y así comenzaron a buscar las cámaras. ¿Quién será que nos filma? Mirá, ahí estamos nosotros. Pero bueno, ¿quién será que nos filma? Dicen los amigos seguidores, ¿eh? Ahí está. Y esa es la idea, encontrarse y pasarla bien. Mientras escuchás esos clásicos que tienen que ver con la música de los 80 y los 90, que ha marcado un hito, una época, pero muy linda, maravillosa, que más buena, que ha quedado marcada para siempre, ¿no? Estos clásicos son únicos y nunca van a morir.
1: El agradecimiento a DJ Mer, que está poniéndole música a esta madrugada, mientras aguardamos al equipo técnico de los Herrera, que están ultimando los detalles para que podamos seguir esta fiesta. Por eso con Marce los acompañamos también y levantamos la música, levantamos las manos. Aquí no se duerme nadie, ¿eh? Arriba, arriba, arriba, arriba. Claro, por supuesto, el cuarteto presente. Mirá, claro. Seguimos recorriendo aquí, Marce.
0: Seguimos recorriendo, le pedimos al amigo camarógrafo.
1: Me gusta cómo se ve el vestido ahí.
0: Ahí está, queda lindo. Ahí vemos las primeras filas. Vayan buscando.
1: ¡Arriba!
0: Al amigo camarógrafo. Vayan buscando a los más originales, a los más festivos. No fiesteros, festivos. A ver, ¿quiénes son los más festivos?
1: Ahí está, se está levantando todo, ¿eh?
0: Ahí están las chicas con las flores amarillas.
1: Muy bien. Eso.
0: Vamos viendo los muchachos también, cómo han venido directamente preparados para disfrutar. Veo la gente que está buscando lugar. Mirá la actitud de ese muchacho.
1: Claro, claro.
0: Está bailando. ¿Qué están tomando? ¿Algún aperitivo? Vemos por ahí también. Ahí se enteró que estaba saliendo
1: ahí
0: en la pantalla.
1: Ahí está, claro que sí. Tenemos a DJ Mer poniéndole toda la fiesta.
0: Eso, hace calor.
1: Claro que sí.
0: Y en la cocha hace mucho más calor.
1: Levantamos las manos. Arriba, arriba.
0: Porque hay calor del bueno. Eso. Ah, me gusta la actitud del público.
1: Claro.
0: ¡Vamos!
1: Que sí.
0: Esa es la actitud para esperar a los Herrera.
1: ¿Se están viendo en la pantalla? Claro que sí. Ahí está, un poquito.
0: Algunos brindando. Otros con los sombreros al viento, otros levantando las manitos.
1: Me gusta cómo se ve.
0: Sale hermoso tu vestido, Anita. Excelente, mira lo que son.
1: ¡Arriba, arriba!
0: Esa es la actitud. Hay que ponerle la energía que ustedes quieren, que necesitan para decir esto es una fiesta. Y ese calor que lo vivimos siempre en los encuentros. Cada mes de septiembre la cocha dice, hay una fiesta. Y nosotros la disfrutamos con todos los visitantes.
1: ¡Arriba, arriba! Quiero seguir viendo a los amigos de esta noche en la pantalla. Ahí estamos, por supuesto, con toda la actitud. Esto es una fiesta. Esta es la fiesta de la primavera en la cocha.
0: Qué primavera tuvimos, ¿eh? Qué lindo arranque de la primavera en la cocha, amigos, ¿eh? Y viendo cómo sigue todo por acá, disfrutando de cada uno de los amigos que han llegado, los que están de este lado también del sector derecho. ¿Cómo están por acá? ¿Todo bien? Estamos listos, quieren verse en la pantalla. Busquen a los camarógrafos y háganle enseña que quieren salir en la pantalla y lo van a tomar. ¿Sí? Ahí está. Tienen que tomar a los más festivos, a los más originales, a los que quieren cantar con los Herrera, a los que quieren bailar toda la madrugada. ¿Quiénes son? ¡Que le son!
1: Arriba, arriba, le invitamos a Maxi, ¿eh? A Maxi Canseco, que está con nosotros también, que se suma a este.

0: sin fisura. Pero lo tenemos a Maxi, ¿eh? Lo tenemos a Maxi. Listo, Maxi Canseco, señores. Para venga, seguir Maxi sumándose a esta fiesta maravillosa de la primavera. Los aplausos para Maxi Canseco.
1: Vamos.

Chacarita, levántame las palmas, levántame las palmas, kilómetros. ¡Sí! Escucha eso.

los celulares, porque aquí les hemos traído algo de lo nuevito, algo de lo que ya está cantando todo el país. Lo grabamos junto a Nico Sattler de Qué Locura. Se titula De Mar.

0: sensación de que
1: nos vamos
0: a llevarnos un recuerdo esta noche
1: con las palmas arriba.
0: Sí, nos saquemos una foto con la noche, con Tucumán. Pero claro que sí, Fran.
2: Javi, voy a pedir un favor.
0: Te escucho, a ver.
2: Quiero todo el mundo con sus linternas arriba. Así salimos todos en la foto. Levantame esa linterna, vamos.

Es un temazo. Esta canción la escribió Francisco. Se titula...

0: No nos podemos ir porque nosotros hace mucho empezamos una cábala con unas canciones de uno de mis ídolos. Así que la tenemos que hacer sí o sí.
1: Pero claro que sí.
0: ¿Estamos listos?
1: Explota Tucumán.
0: Yo sé que se la saben, ¿eh?
1: La van a cantar con las manos arriba, Fran.
0: ¿Está listo, Rasta? ¡Vamos!

0: Y el que no sabe de cuarteto, que se vuelva a su casa.
1: Levantando las palmas, vamos.
0: Escucha, escucha.

aguante Sebastián, hoy y para siempre. ¡Chau!

¿Dónde está la barra más fiestera que vino a festejar aquí? Todo el mundo con las manitos arriba. Nunca. ¿Cómo dice ver las manitos arriba, arriba, arriba, arriba? ¿Dónde están las solteras esta noche? Los solteros que se quedaron hasta el final, che. Que son los Herrera la Pucha. A ver si la conocen.

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4: James Safdie y Alejandro Sanz cuentan.

Domingo de Ranking, música que acompaña y canciones que ya son parte del día. Esto es, las 30 más escuchadas. 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
2: Rosalía y Yaritza y su esencia, La Perla. Hola.

Manuel Turizo y Maluma.

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0: Muy buenas noches, señoras y señores. Es un gusto enorme poder estar trabajando para ustedes, haciendo esta pasión que es el fútbol. Hoy juega Gimnasia de Jujuy, San Martín de Tucumán y el equipo Sabelo Deportivamente, que no relatamos partidos, sino relatamos pasiones. Vamos a estar, sí, acompañando al Santo de la Ciudadela en esta cruzada. Una cruzada importantísima para San Martín en esta noche allí en la provincia de Jujuy. En los relatos va a estar Facundo Juárez, en los comentarios Matías Pérez Arias, en las redes Ignacio Meija, en la voz comercial, quien les habla, Johnny Aragón, la operación técnica y producción para Facundo Barraza, la dirección general del equipo Sabelo Deportivamente a través de la 97.1 Radio Tucumán, el señor Daniel Marcelo Pérez. Y bueno, que el Dani seguramente tuvo una tarde bastante, bastante oscura en el día de hoy, ¿eh? Así que bueno, Dani, ¿qué va a hacer? Fuerza y a seguir adelante. Pero después que pasó todo, comenzó a mandarme todo el material necesario, sí, y el agradecimiento también para cada uno de los clientes, auspiciantes, empresas, instituciones y amigos que hacen posible que estemos al aire a través de la radio 97.1, a través de los dos canales de YouTube, a través de la web, a través de nuestras redes sociales. Ya me voy a saludarlo a Facundo Juárez. ¿Cómo te va? Muy, pero muy buenas noches.
1: Pero muy buenas noches, Johnny. Ya nos encontramos aquí en el estadio 23 de agosto para lo que será la fecha número 31 de esta Primera Nacional entre Gimnasia de Jujuy y San Martín de Tucumán, el Santo que está necesitado, que necesita los tres puntos, ya que viene de caer ante Atlético Rafaela en la ciudad de Rafaela, justamente donde tiene que salir a ganar y tiene que demostrar el equipo tucumano, y que viene acompañado porque vino su hinchada, ha viajado hasta la provincia de Jujuy, así que lo acompaña todo para que hoy se esfuerce y pueda llevarse los tres puntos. Llegamos a la provincia de Jujuy aproximadamente a las 18 horas, un calor impresionante aquí en la provincia, y me imagino que por allá también, Johnny.
0: Sí, señor, tardecita de verano la que tuvimos hoy,
1: Sí, la verdad que de primavera no te tiene poco, el nombre nada más.
0: Nada más, el nombre, las flores, los pajaritos, sí. Y para algunos el amor.
1: Así es. Bueno, vamos a ir presentando al comentarista de esta tarde, quien me acompañó hoy a la provincia de Jujuy. Lo presentamos, Johnny, al señor Matías Pérez Arias.
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2: Hola, Johnny, ¿cómo te va? Hola Facu también, que está en los controles, y obviamente a la gente que nos está escuchando de Tucumán. Sí, ya estamos acá para la fecha número 31, Johnny, y también te digo a vos, Facu, te lo repito, donde el Lobo Jujeño se va a enfrentar a San Martín de Tucumán. Como lo dijiste vos mismo, Facu, San Martín que viene un poco bajoneado, un poco de capa caída, la gente lo sigue acompañando, justamente ahí tenemos a los hinchas viendo al precalentamiento de los dos equipos, ya que salieron ambos con una diferencia de 2 minutos, siguen colgando los trapos la gente de San Martín. Así que ya dentro de un ratito vamos a tener la confirmación de las alineaciones titulares, Facu.
1: Así es, ya el Santo Tucumano haciendo los calentamientos precompetitivos, el Lobo Jujeño también haciendo lo mismo por su parte, mientras que de a poquito se va ingresando la gente, la parcialidad jujeña y también la de San Martín de Tucumán, porque bueno, ahora está haciendo un poquito de fresco. La provincia de Jujuy se puso lindo, no está tan
2: sofocado
1: como hace media hora.
2: Gracias a Dios.
1: No se podía estar,
2: le comentamos a la gente que llegamos a Jujuy que el calor era abrasador, quizás, porque nosotros bajamos del colectivo con aire acondicionado y la verdad que fue un choque térmico muy fuerte.
1: Pero, así es.
2: Facu, sí, una curiosidad para la gente. ¿Sabés quién estaba calentando ese ratito con la número 6?
1: ¿Quién?
2: De Matei. ¿Te suena de algún lado?
1: Sí,
2: de Riestra. Bueno, la gente de... también de Riestra, exactamente. La gente de San Martín, a la cual tenemos acá al costadito, justamente a cerrar unos escasos 10 metros, lo recibe muy bien.
1: Lo recibe muy bien.
2: ¿Se acordaron de su familia?
1: Sí, la familia.
2: ¿Tu mamá?
1: No, porque bueno, no tiene un buen recuerdo de Matei, pero en el pasado por Deportivo Riestra, en ese polémico, y San Martín queda eliminado en la fase reducido del año 23. Pero bueno, ya a falta de nada más y nada menos que 20 minutitos para el arranque de este partido, donde San Martín está haciendo el calentamiento propio, ya vamos a estar confirmando las alineaciones, vamos a estar confirmando la terna arbitral de este partido, que tiene todos los condimentos, tiene las dos parcialidades, ambas hinchadas, que es hermoso, ¿no?
2: Sí, totalmente, Facu. Se ve el ambiente, se está llenando de a poquito el estadio, y ya vamos a estar viendo dentro de un ratito cómo se van a llevar las dos hinchadas.
1: Así es, son hinchadas que son amigas. Ha llegado Parcelera Jujeña en la primera rueda, donde los hinchas de Gimnasia de Jujuy han sido bien recibidos por lo de San Martín, que le han dado la tribuna de la calle Bolívar en Ciudadela. Y que decían, se decía en la semana, mira la curiosidad que ahora me pongo a visualizar bien, se decía que San Martín no iba a poder ingresar los hinchas con las camisetas identificados con los colores rojo y blanco, y no podían traer banderas, pero comparan todo de bandera y están todos, bueno, con su
2: tarjeta. Realmente, hay un par de personas ahí que no sé cómo van a hacer para ver el partido por el tema de las banderas,
1: las
2: pero
1: banderas, sí.
2: se puso bastante lindo el ambiente. Es más, lo podemos decir, los pupitres nos estamos sentados nosotros haciendo la cobertura para saberlo deportivamente. Había un par de personas con la camiseta de San Martín.
1: Sí.
2: Sí, y no ningún insulto.
1: No, nada, pasa nada.
2: Totalmente normal. Muy sí. Lindo ambiente, la verdad.
1: Así que todos los condimentos preparados para este partido, ya siendo las 20:40. Si te parece, Johnny, nos vamos a una pequeña pausa y ya volvemos lo que serán confirmando las alineaciones de ambos equipos, Johnny.
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0: Vamos al estadio 23 de agosto en la provincia de Jujuy, donde ya se marcha los jugadores del Lobo Jujeño al sector de los vestuarios, donde San Martín también está haciendo lo propio, intensificando los últimos movimientos para ingresar a los vestuarios, cuando ya tenemos todo confirmado por el lado del Santo Tucumano, por el lado del Lobo Jujeño, y vamos a ir presentando, estos son los 11 titulares de Gimnasia de Jujuy para esta tarde, Johnny.
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2: Con la número 1 va Álvarez, con la número 6 el capitán De Matei, con la 4 Cosaro, con la 3 Endrizi, la 2 para Varela, la 8 para Camargo, la 10 para Molina, la 7 para Paradela, la 5 para Maidana, la 11 para Gallardo y la 9 para Cachi.
0: Perfecto, mientras que ahora sí vemos a los jugadores del Santo Tucumano yéndose a los vestuarios cuando canta, canta la hinchada del Santo cuando se van al terreno de los vestuarios. Y ahora sí presentamos, estos son los 11 titulares de Alejandro Orfila del Santo Tucumano por esta noche.
1: Presenta ese mata Luis Pata de Arte, secretario general.
2: Con la número 1 en el arco, Darío San, con la número 2 Rodríguez, con la 3 Gallardo, con la 4 Salazar, con la 5 Briñones, capitán, con la número 6 Parnizari, con la 7 Cisneros, la 8 para Graneros, la 9 para Mauro Verón, la 10 para Carabajal y la 11 para Bruno Cabrera.
0: Perfecto, entonces, mientras ahora sí vamos a pasar a los bancos de suplentes, y estos son los relevos que va a tener a disposición Alejandro Orfila. Estos son los suplentes del Santo Tucumano, Johnny.
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2: Manganelli con la 12, Galván con la 13, la 14 para Ayala, la 15 para García, la 16 para el Cuco Castro, la 17 para Belíez, la 18 para el Caco García, la 19 para Luca Alfaraz y la 20 para Diego Tielo, Facu.
0: Así es, mientras que bueno, en el 11 titular volvía la convocatoria Lucas Alfaraz, pensábamos que iba a entrar de titular, pero sigue siendo Mauro Verón, va a seguir insistiendo con el chico de la casa, Mati, ya que bueno, lo repetíamos y lo hablamos durante la semana. Verón está teniendo flojos los partidos de rendimiento, porque está mucho en posición de offside. Pero, bueno, si le da la confianza a Orfila durante la semana es por algo.
2: Eso te iba a decir, Facu. La confianza a esta altura del campeonato es vital. El jugador no te puede estar cumpliendo lo que pedís, lo que te pide la hinchada. Pero si vos le seguís teniendo ese ápice de confianza, te va a seguir rindiendo, te va a seguir rindiendo.
0: Bien, mientras que le quiero dar un poco de tarea al querido Johnny, porque se ha jugado los partidos de la Primera Nacional de esta fecha, donde San Martín juega con los resultados puestos, ya sabiendo lo que tiene que hacer, que necesita los 3 puntos en condición de visitante. Y si te parece, Johnny, me lo vas buscando por ahí, vamos a ir repasando los partidos del día de hoy, el día de ayer, también de la jornada de anoche, y también, por supuesto, la Copa Argentina. Y bueno, que le mandamos un abrazo grande a Dani Pérez, hincha de Racing,
2: así
0: que ha quedado eliminado, ¿no?
2: ¿En serio?
0: Estará bastante enojado.
2: No me enteré.
1: Tarde negra para Dani, tarde negra para Dani.
0: Así que, bueno, si te parece, Johnny, vamos repasando los partidos de la jornada de la Primera Nacional.
1: Sí, señor, fecha número 31, comenzó el día sábado, Almirante Brown cayó derrotado de local frente a Casuso por 1-0, Estudiante de local le ganó a San Miguel por 2-1, Quilmes hizo lo propio con Güemes, ganando 2-0, Ciudad de Bolívar 2, Chaco Forever 1, All Boys y Colón 0-0, Deportivo Madryn, Central Norte 0-0, Colegiales 2 y Chacarita 1. Hoy domingo, partidos ya finalizados. Almagro cayó derrotado de local frente a Chicago por 1-0. Atlanta de local le ganó a Agropecuario por 1-0. Los Andes de local le ganó 2-1 a Morón. Defensores cayó derrotado en su casa frente a Ferro por 1-0. Patronato de local ganó 3-0 a San Martín de San Juan. Mitre fue derrotado en Santiago frente a San Telmo por 2-0. Maipú de local le ganó a Temperley 1-0. Midland cayó en su propia casa frente a Tristán Suárez por 1-0, mientras que Racing de Córdoba igualó con Godoy Cruz 2-2 en Córdoba. Gimnasia y Tiro le ganó 1-0 de local a Atlético Rafael. A las 21 arranca el partido que va a cerrar la jornada, la fecha número 31, Gimnasia de Jujuy, San Martín de Tucumán, transmitido por el equipo Sabelo Deportivamente a través de la 97.1 y nuestros canales de YouTube, y también a través de la web, y también toda la información a través de nuestras redes sociales, Sabelo Deportivamente.
0: Así es, Johnny querido, donde ha ganado Atlanta, mientras que le hacemos señas a Seba Pizarro, que nos está sacando una foto para tener el recuerdo, ¿no?, de este partido. Pero San Martín ya juega con el resultado que necesita ganar. Esa es la realidad. Si no es el Jujuy, también me lo propio, porque ha ganado Atlanta y necesita sumar de a tres también para seguir peleando por la punta de la zona B. Y va a ser un partido atractivo, porque los dos necesitan ganar. San Martín mucho más, porque si hoy se le escapa los tres puntos, se le escapa un poco más, se aleja de la zona de reducido, y también eso le permite a los equipos de abajo acercarse. ¿Por qué? Porque ha ganado Patronato por 3-0 San Martín de San Juan, donde también los equipos de abajo que están perdiendo el descenso se le empiezan a acercar a San Martín, Mate.
2: Exactamente, Facu. Antes de arrancar y presentar la terna arbitral, te quiero decir, el partido ya se arrancó a jugar acá, se arrancó a jugar en las tribunas. El hincha San Martín un poquito más diezmado, ¿sabes por qué? Por la distancia, obviamente. La cancha del Cospeño se empezó a llenar de poco. Cuando estábamos hablando, de repente empezó a caer toda la gente junta y se armó un ambiente precioso, Facu.
0: Así es, y bueno, es momento de presentar la terna arbitral, ya que está en el terreno de juego. Estos son los que impartirán justicia para esta noche, Johnny.
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2: Bruno Amiconi, el árbitro principal, el asistente 1, Matías Bianchi. Gonzalo Ferrari, el asistente 2, el cuarto, Guillermo González.
0: Bien, perfecto. Donde ya están los jueces en el terreno de juego, tanto en línea 1 como en línea 2, están chequeando lo que es los arcos, y me imagino que hoy el arco de San Martín estará seguro, Johnny.
1: Sí, señor, porque va a estar en Sanz, nada más por eso.
0: Casi, no me voy a confundir.
1: Ah, no, perdón. No, quédese tranquilo, estoy seguro de lo que estoy haciendo.
0: Bien, perfecto, entonces. Donde vemos al técnico de Gimnasia de Jujuy, Hernán Pellerano, exjugador reconocido del Santo Tucumano. Y ya va a salir el Lobo jujeño y el Santo a la cancha, mientras que lo esperamos. Menos mal, Mati, está corriendo viento.
2: Gracias a Dios arrancó a correr el viento. Toda la tarde te dije, ¿trajiste la campera al pedo?
0: Sí.
2: Perdón.
0: Bueno.
2: Perdón, ya te dije.
0: Acá, Jujuy, a la noche.
2: Tenés razón, se va a poner fresco.
0: Sí. ¿Qué dirás? Que bueno, ya vemos los sectores de las populares, están de a poco ingresando, todavía es temprano. Sabemos que tanto San Martín como en todos lados acostumbran a llegar un poquito tarde sobre la hora.
2: Sí, como en todas las calles, en toda Argentina es costumbre. Ya vemos que, por ejemplo, la barra de Lobo Jujeño está llegando de a poco, se está llenando. Vemos las diferentes zonas, por ejemplo, atrás mío yo no había visto y ya hay un montón de gente.
0: Hay un montón de gente, estamos en la zona de pupitres, al lado de los hinchas del Lobo Jujeño. Donde bastante tranquilo el clima. Sí,
2: estamos en el medio, justamente claro. En el medio entre la hinchada de San Martín y la hinchada de Gimnasia.
0: ¿Sabés lo que me sorprende? Es que no hay un cordón policial, no hay nada que los separa.
2: Ah, solamente un alambrado.
0: Claro, un alambrado y nosotros
2: muy de frente. Un alambrado y muy
0: frente. Y nosotros estamos de cordón policial.
2: La verdad que sí.
0: Pero bueno, eso es lo bueno que te digo, que hay amistad entre ambas hinchadas y esperemos que siga así, que no pase nada, porque claro. Sabemos el papelón que pasó la jornada de ayer durante la final de Rosario Central con Estudiantes de La Plata, que ha terminado con incidentes, tanto los jugadores como los propios hinchas con la policía, y que eso no pasa acá, que hoy San Martín venga a Jujuy y que sea una fiesta, que sea bien recibidos, porque ha ido Jujuy, San Martín, quiero decir, a Santiago del Estero, donde ha recibido maltrato policial en Salta justamente contra Banfield, y ha llegado a los 45 minutos del primer tiempo. Hay hinchas que todavía no pudieron ver el gol de Borazzi. Y bueno, eso habla de la mal gestión policial, ¿no?
2: Totalmente de acuerdo.
0: Hacer daño.
2: Totalmente de acuerdo. Es más que nada hacer daño, y hoy se demuestra el fútbol está ganando, porque se puede dar esto, se puede dar,
0: sí,
2: esta,
0: obvio,
2: se puede dar esta situación de que las hinchadas estén separadas por nada, básicamente, y que no haya ningún tipo de problemas.
0: Bruno Miconi, que se acerca al sector de los vestuarios porque lo está apurando, se están demorando bastante.
2: Claro, básicamente, ya son el 58, amigo.
0: Son el 58, a dos minutos de lo que está pactado este encuentro, mientras que lo vemos a los suplentes de San Martín. Sí. Empieza a salir, a sentarse en el respectivo banco de suplentes. Y ya tendremos la salida, el recibimiento de lo que es ambos equipos que preparan banderas. Está la mascota del club. Veo un lobito.
2: ¿Cómo, Facu?
0: Veo un lobito por ahí, la mascota del club.
2: Yo veo dos.
0: Dos.
2: Yo veo dos, sí. Una bandera celeste y una bandera blanca. Y diga que dentro de nada el Lobo Jujeño va a hacerse presente en su estadio.
0: Parecido a nuestro amigo Mario Lanix, el Lobo.
2: ¿Puedo decir por qué?
0: Parecido.
2: No, no me digas.
0: La dejo ahí.
2: Ah, listo.
0: Ya sale también el director técnico del Santo Tucumano, ya está Artilla. Y salen los últimos suplentes del Santo Tucumano.
2: Sí, se termina ya en el banco, Facu. Ya sí, dentro de nada, deberían estar saliendo.
0: Y ya deberían estar en el terreno del juego. Ya tendrían que haber salido, pero bueno, se están demorando.
2: Pero siguen saliendo.
0: Pero la cosa es que ambos equipos, no están solo San Martín.
2: Totalmente, ambos equipos están, por ejemplo, el Lobito ya está harto de ondear la bandera.
0: Sí, se le va a cansar el brazo.
2: Se va a cansar el brazo.
0: Menos mal que está corriendo viento para el pobre Lobo, ¿no?
2: Ponerse de disfraz. Totalmente, ponerse disfraz y encima respirar horrible.
0: Sí, sí.
2: Bueno, termina de salir el cuerpo técnico de San Martín, Facu.
0: Sí.
2: Mientras se acomodan todos, seguimos viendo. Dejó de ondear la bandera el Lobito.
0: Y ahora sí, sale San Martín al terreno de juego. Ya está el Santo Tucumano en lo que es el estadio 23 de agosto. Silbidos por parte de Gimnasia de Jujuy y la hinchada de San Martín alentando a flor de piel para este encuentro. A la espera del Lobo Jujeño, el Santo Tucumano vestido con su camiseta tradicional roja y blanca, pantalones blancos, medias rojas para esta noche. Y ahí está el Lobo Jujeño, sale a la cancha Gimnasia de Jujuy, camiseta alternativa para el Lobo, remera azul, detalles en celestes, igualmente en los pantalones y en las medias, mientras que se encienden las bengalas. El 23 de agosto, un clima hermoso, Mati querido.
2: Totalmente de acuerdo, no se pudo prender bengala de la parte de San Martín, pero la música no paró. Arrancaron las trompetas, arrancaron los bombos, no se van a dejar ganar lo que sea medio, Facu.
0: Y no, no se van a dejar ganar cuando ahí está en el recibimiento, bengalas de color celeste por parte de la barra brava del Lobo Jujeño y San Martín por su lado cantando eufóricamente y haciéndose sentir hoy el Jujuy.
2: Totalmente, nada de pirotecnia para San Martín porque no se lo permitieron. Una desgracia porque hubiera quedado bastante lindo ver la combinación.